0: Muy buenas tardes, amable auditorio de Radio Universidad. Les saluda René Guadalupe Pérez Ríos, estaré acompañándoles hasta las 8:40 de la noche, si ustedes me permiten. Y estamos cerrando en este momento nuestro espacio destinado al pop internacional. Después les presentaremos un espacio de jazz latino y luego empezaremos con la salsa en Radio Universidad. Así es que los invitamos a quedarse con nosotros porque también a las 7 de la tarde viene el programa Rochester 28, un programa que conduce el maestro Raúl Amador y que nos programa selecciones de ópera, las más famosas, las más raras, las más hermosas. Por supuesto que sí, acompañado, esta selección acompañada de comentarios de apreciación musical del maestro Raúl Amador. No se lo pierdan, es a las 7 de la tarde. Continúen con Radio Universidad.
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6: 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La tensión, la pulsación interna, lo imprevisto dentro de los parámetros previstos. Esa libertad fatal que no admite alteración sin una pérdida irrestañable. 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
1: Escuchando Radio Universidad, los invitamos, una vez que cerramos ya este breve espacio de jazz, los invitamos ahora para que nos acompañen en el espacio de la salsa. Y después vendrá Rochester 28, programa de ópera que conduce el maestro Raúl Amador. Continúen con Radio Universidad.
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1: Hola, al micrófono Juan Ayala, director de la orquesta Los Cachá. A continuación vamos a escuchar un bolero son de Paulino Salgado, grabado en vivo por la orquesta Los Cachá para un programa de radio y televisión. Esta pieza comienza con un bolero y continúa con la sección de montuno al ritmo de son cubano. Se titula Carmelina. Pueden encontrar el video en nuestro canal de YouTube, Orquesta Los Cachá de Juan Ayala. Espero que lo disfruten.

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y a su vez fue un encargo para la coronación, para conmemorar la coronación del rey francés Carlos X en Reims en 1825. Una ópera que para llevarse a escena se requiere nada más y nada menos que 14 solistas, y 14 solistas de primera, especialistas en el repertorio de Rossini: 3 sopranos, 1 contralto, 2 tenores, 4 barítonos y 4 bajos. En su ópera fue cantada por las mejores voces de la época. Y en esta ocasión vamos a basarnos en la versión que dirige el maestro Claudio Abbado, dirigiendo la The Chamber Orchestra de Europa, la Orquesta de Cámara Europea, y el coro de la Filarmónica de Praga. Es una grabación que se llevó a cabo en el Festival de Pesaro en Italia en 1984. Y vamos a iniciar con el aria de Don Profondo, Don Profondo, Medaglie Incomparabile, en esta ocasión interpretada por el bajo Ruggero Raimondi. Después de esto vamos a escuchar un concertante con los 14 solistas, Signor Eco una Lettera, en el cual voy a mencionar a los solistas, que es el caso de Cecilia Gazdia como Corina, Lucia Valentina Terrani como Marquesa Melibea, Leila Curbelli como Madame Contessa di Folleville, Madame Cortese interpretada por Katia Ricciarelli, Cavalier Belfiore interpretado por el tenor Eduardo Jiménez, el Conte di Lebeskov interpretado por el tenor Francisco Araiza, Lord Signy interpretado por Samuel Ramey, Don Profondo, Ruggero Raimondi, Barone di Trombonoc interpretado por Enzo Dara, Don Alvaro interpretado por Leonucci, Don Prudencio interpretado por el bajo Giorgio Surian, Don Luigino interpretado por Oslavio di Credito, Maddalena es interpretada por Raquel Piorotti, Delia interpretado por Antonella Bandelli, Modestina interpretada por Bernadetta Mancadinisa, Don Antonio, maestro de casa, Luigi Decorato, Selferino, Ernesto Gabazzi, y por último Giel Solmino, camariere, interpretado por William Matteuzzi. Después de este concertante vamos a escuchar el dueto Di Che Sonreo, Dalma Celeste, que lo interpreta la mezzosoprano Lucia Valentini Terrani como Marquesa Melibea, y en el rol de Conte di Lebeskov el tenor Francisco Araiza.

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8: Regresamos a Rochester 28. Vamos a continuar en este segundo bloque de programa escuchando algunos fragmentos del recital titulado Forbidden Love, Amor Prohibido, en la voz del tenor italiano Salvatore Licitra. Este recital lo dirige el maestro Roberto Rizzi Brignoli, dirigiendo la orquesta de Milano Giuseppe Verdi, un recital para Sony Classical, en el cual me voy a enfocar en el repertorio verdiano, siendo este repertorio donde Licitra sobresalió en su etapa de cantante, un cantante emergente, el cual llamó la atención a partir de su debut en la ópera Un ballo in maschera en Parma en 1998, más tarde reemplazando, sustituyendo a alguno de los cantantes para la ópera de Verona, en la misma ópera Un ballo in maschera, después con Rigoletto y Aida, más tarde contratado por el maestro Riccardo Muti para trabajar en la Scala de Milán en la ópera La Fuerza del Destino en 1999. En la Arena de Verona cantó Tosca, Madame Butterfly, seguido también en la Scala de Milán, en Madrid, en Tokio. Regresó a Milán para el Trovatore, bajo la batuta del maestro Muti, el cual de esta producción hay una grabación ahí en vivo de la ópera completa de este Trovatore. Después realizó su debut en Nueva York en la gala Richard Tucker, en la Stanford, en la Casa de Ópera de Viena, cantó Tosca, el Trovatore, en el Teatro Nacional de San Carlo de Lisboa, también interpretó el Trovatore. En mayo 11 del 2002 hace su debut reemplazando a Luciano Pavarotti en la ópera Tosca, un debut que tuvo muchos reflectores, fue muy mencionado mediáticamente por los medios operísticos, incluso llamándolo el próximo Pavarotti. Lamentablemente el 27 de agosto del 2011 fallece Salvatore Lichitra en un accidente cuando viajaba en su moto, en su Vespa, al perder el control de la misma. Fallece en la localidad de, siciliana de Ragusa. Y pues vamos a escuchar de la ópera Hernani del maestro Verdi, Mercedi Lete Amici, L'aria come arrullada al cespite. Luisa Miller, Ofe de negar potesi, cuando le será el plácido, de Don Carlo, Fontainebleau, Foresta inmensa, Io la vidi, de la ópera Otelo, Dio mi potevi scagliar, y cerramos con Il trovatore, la cavaletta di quella pira. Vamos a escucharlo en la voz de Salvatore Lichitra.

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7: Regresamos a Rochester 28, entramos ya a la segunda hora de programa, en el cual vamos a escuchar unos fragmentos de la ópera Caballería Rusticana, una ópera del maestro Pietro Mascagni, un melodrama en un acto, con libreto en italiano de Giovanni Targioni Tosetti y Guido Menasci, una ópera que se estrena el 17 de mayo de 1890 en el Teatro Costanzi de Roma. En esta ocasión vamos a escuchar la versión que dirige el maestro Silvio Barbizzo, dirigiendo la orquesta y coros de Roma, encabezada por la soprano Elena Soliotis como Santuzza, Mario del Mónaco Turido, Tito Gobbi, Alfio, Estefanía Malagú como Lola. Y vamos a retomar

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regresamos a Rochester 28, entramos ya a la última parte del programa, en el cual en este bloque vamos a escuchar unos fragmentos de la ópera I Puritani del maestro Vincenzo Bellini, una ópera en tres actos con libreto en italiano de Carlo Pepoli, basado en el drama Tete Ronde de E Cavalier de Jacques François Ancelot y Décimo Boniface. Esta ópera se estrena el 24 de enero de 1835 en el Teatro Italiano de París, siendo esta la última ópera del maestro Vincenzo Bellini, que él fallece poco después del estreno de esta su última ópera I Puritani. Vamos a escuchar del acto tercero la escena Fini Melaza. Después entraremos a esta gran escena de dueto con Elvira y Arturo, que cae al final de este dúo, Vieni fra queste braccia, y después la escena Crede a si misera. Vamos a basarnos en la versión que dirige el maestro Richard Boniga, dirigiendo la orquesta y coros de Royal Opera House de Covent Garden, encabezada por la soprano australiana Joan Sutherland como Elvira y Luciano Pavarotti como Arturo, una versión completa de esta ópera bajo el sello discográfico de Decca. Luciano Pavarotti aquí realiza uno de los Arturos de grabados, de los más hermosos. Mucho canto aquí en esta obra, y aquí Luciano Pavarotti estaba en los mejores momentos para interpretar este tipo de repertorio de bel canto con mayúsculas. Espero que disfruten estos fragmentos. Los estuvo acompañando un servidor, Raúl Amador, la producción y conducción, mi compañero Julián Bonfili en la operación técnica, y esperando contar con su sintonía el próximo jueves aquí en Rochester 28, una señal de Radio Universidad. Más adelante se quedan con los maestros Edmundo Armenta y Rubén Pineda en el programa La Caja de Resonancia. Muchas gracias, y también agradeciendo a las voces institucionales de Lupita Pérez Ríos y Luis Grijalva. Muchas gracias. Sigan en sintonía de Radio Universidad.

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Esta noche conocerás el favor de los dioses y contemplarás en el Parnaso aquellos sueños que los dioses envían a la tierra a lo largo de los siglos para hacer saber que no han muerto, pues los poetas son los sueños de los dioses. Y en todas las épocas ha habido alguien que cantara sin saberlo el mensaje y la promesa de los jardines de lotos que hay más allá del crepúsculo. El divino Maeónidas, el infernal Dante, el inmortal Shakespeare, el Milton, explorador del caos, el cósmico Goethe y Keats, amado de las musas. Tales eran los mensajeros a quienes los dioses habían enviado a anunciar a los hombres que Pan no había dejado de existir, sino que dormía tan solo, porque es mediante la poesía como hablan los dioses a los hombres. El amanecer se acerca. Conviene que regreses antes de que despierten los mortales de tu casa. No llores por el vacío de tu vida, porque pronto desaparecerá la sombra de las falsas creencias y otra vez, los dioses andarán entre los hombres. Busca sin descanso a nuestro mensajero y encontrarás el consuelo y la paz. Su palabra guiará tus pasos hasta la felicidad y en sus sueños de belleza encontrará tu espíritu aquello que anhela. Fragmento de poesía y los dioses, una colaboración de Lovecraft con Anna Helen Crofts. Esto es Desequilibrio. Muy buenas noches.

son de Jacksonville, Florida, son The Cruz Shadows y esto se titula Stay. Y así les decimos, quédense, que esto va comenzando en Radio Universidad. Muy buenas noches, bienvenidas, bienvenidos, qué bueno que están aquí en este programa llamado Desequilibrio, transmitiendo en vivo en esta noche de jueves ya 6 de agosto del año 2026, cuando son exactamente las 10 de la noche con 11 minutos. Les saluda y les da la bienvenida a su servidor Luis Grijalva, también a todas las personas que nos escuchan en las ciudades de Caborca, Santa Ana, Navojoa y por supuesto la ciudad de Hermosillo y sus alrededores, como a quienes también nos escuchan a través de internet, principalmente en Ciudad de México, pero también en los Estados Unidos. Muchas gracias por sus mensajes, por estar ahí y también por hacerle promoción a este espacio. Sí, algunos de nuestros radioescuchas lo republican y nos da eso mucho gusto, que es una labor que también a nosotros a veces se nos pasa, pero gracias a ustedes por el apoyo, sí. Bien, vamos a decirles, sí, que este espacio lo hacemos entre todos. Ustedes pueden recomendarnos, sí, la música que quieren escuchar en esta noche, también la lectura, los cuentos, los libros, la poesía, lo que ustedes quieran. Estamos aquí para acompañarlos en estas noches de miércoles y jueves en este programa, y nada nos da más gusto que tener esta comunicación directa con ustedes. Voy a compartirles los números para que se pongan en contacto. El número de WhatsApp de un servidor para los mensajes, pueden enviarlos al 6622-751575. Repito, WhatsApp 6622-751575. Y cuando nos vamos a la música, tenemos la oportunidad de contestar, ¿sí?, la línea directa de Radio Universidad, que es el 6622-592280. Vamos con algo de Anders Manga. Esto es Breathless en Radio Universidad.

Bien, continuamos en Radio Universidad después de escuchar a Anders Manga, esto es Breathless, y agradezco sí a quienes ya se están comunicando con nosotros a través de los mensajes de WhatsApp y de las llamadas. Sí, tenemos saludos para Álvaro Martínez de Colonia El Ranchito, muchas gracias, gracias por estar al pendiente. Dice que ayer se quedó dormido escuchándome, pero ¿cómo? Sí, lo adormecí con las historias, pero bueno, yo sé que esta noche no se va a dormir. Bien, también saludamos a nuestro corresponsal en Ciudad de México, nuestro amigo Juan Antonio Vázquez, desde, nos escucha en el barrio cósmico de Tepito, un abrazo. Creo que ya salió de su trabajo, en estos momentos ha de ir para su casa. Bien, vamos con un breve cuento que ayer les compartimos, sí, algunas historias y de, ¿cómo decirlo? Sí, de fantasía, de un poco de ficción y cuentos que vienen en esta revista electrónica que tristemente ya no se publica, pero que por ahí se pueden encontrar en internet. Tres números de ella es la revista Sirena Varada, y del número uno, año uno, les voy a leer este cuento que es de la autoría de Jorge Ortega Muñiz y se titula La muerte de Florindo González. Y la muerte de Florindo González dice más o menos así. Florindo González era muy macho, nacido en los altos de Jalisco. Desde niño había aprendido todas las artes del charro y a manejar la pistola antes de caminar. Sus discusiones siempre acababan a golpes, y todos los días regresaba a casa con sangre en su ropa de alguien con quien había tenido un desencuentro. Decían que se parecía al famoso Gabino Barreda, fundador de la Escuela Nacional Preparatoria, quien además, por todos los pueblos por los que se paseaba, se la tenían sentenciada por tener hijos por donde quiera, igual que Gabino. Le gustaba pagar los mariachis y a veces a raíz andaba. En lo que se distinguían era en el nombre. Gabino, Eleuterio, Anaxágoras imponen. Son apelativos que comandan respeto. Bastaba que alguien mentara a Gabino en la cantina para que la conversación se detuviera, porque querían escuchar las noticias de este valiente revolucionario. El día que Florindo se dio cuenta de su desventaja, fue en Atotonilco. En una cantina se encontró con Manolo Velázquez, quien estando simplemente de visita en el pueblo, no sabía que había un juramento de odio entre familias. Florencio se acercó a la barra y comenzó a enviar indirectas bastante agresivas. El cantinero dejó la botella de Don Nacho en la barra y prudentemente se alejó. Los otros provincianos decidieron retirarse hasta un lugar seguro, ya que el ambiente se estaba acercando al del infierno. Llegó el momento en el que el alteño dijo: «Vámonos dando un tirito como los meritos machos». Manolo Velázquez lo observó
y viendo que no tenía alternativa, le preguntó su nombre para poder avisarle a la viuda. Florindo González, para servirle. ¿En serio? Que nos vamos a dar de balazos. Florindo González. ¿Florencio? No, Florindo. ¿Y cómo te dicen de cariño? ¿Flor o lindo? Para entonces los demás comensales ya estaban riéndose. ¿Qué le vamos dando? Le preguntó Velázquez. No podría golpearte ni con el pétalo de una flor, dijo burlón, y se regresó a la barra a seguir tomando. Florindo se quedó parado, escuchando los murmullos y las risas a sus espaldas. Sin saberlo, Manolo lo había matado. Salió del pueblo pálido, sin fijar la mirada en nada. Su caballo tomó su propio rumbo. A los 3 días, apareció muerto en el campo. Al parecer, de pura vergüenza.

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0: Estos jinetes todavía siguen cabalgando alrededor del mundo. La guerra, el hambre, la muerte y la peste. The Four Horsemen, la banda es Metallica, del álbum Kill 'Em All, en esta versión remasterizada, que en verdad sí se escucha bastante, bastante bien, porque también hay han remasterizado muchos materiales y los empeoran, sí, les cambian todo el sentido, aumentan mucho los graves, se pierde muchas veces, se pierden las voces, algunos instrumentos, muchas veces sucede eso, sí, y nosotros, bueno, tratamos de hacer comparaciones, ¿no? Cuando nos encontramos versiones remasterizadas, y muchas veces programamos la versión normal, sí, porque la remasterizada nomás no. Bien, están ustedes en sintonía de Radio Universidad en este programa llamado Desequilibrio, que se transmite en vivo como cada miércoles y jueves. Hoy 6 de agosto, cuando ya son las 10 de la noche con 40 minutos, vamos a recordarles las formas de comunicarse, ya que ustedes también nos ayudan a hacer la selección musical y también en la parte de los contenidos. A mí me gusta mucho que participen ustedes. Así que si se les antoja escuchar algo especial en esta noche, pueden enviarme un mensaje a mi WhatsApp personal, 6622-751575, o bien cuando vamos a la música, nos pueden llamar al 6622-592280, que es el momento en que podemos contestar la línea telefónica cuando está la música. Bien. ¿Con qué vamos? Sí, oye, y por cierto, sí, esta rola que es de mis favoritas de este álbum, sobre todo del Kill 'Em All, que sí incluyeron, obviamente, los créditos al señor Dave Mustaine, que bueno, él hizo la música, sí, cambiaron obviamente la letra original que Mustaine había escrito, pero bueno, él la incluyó más adelante en una de sus producciones, como fue Mechanics, que es una versión más rápida y que mantiene la letra original que Mustaine había escrito. Eso nada más como un detalle adicional. Bien, ¿con qué vamos? Vamos con cuento. ¿Les parece bien? Y el siguiente, también tomado de esta revista de La Sirena Varada, es de la autoría de Esther Domínguez Soto. Ella lo titula, este pequeño cuento, La Puja Ganadora. Y la puja ganadora dice más o menos así. Nueva York, julio 1934. Abrió la puerta del bar y echó un vistazo. Un hombre moreno, acomodado en la barra, hacía dibujos con la espuma de su cerveza. Dos banquetas más allá, un pelirrojo, joven y pecoso, medio derrengado en su asiento, seguía los vuelos rasantes de una mosca que iba desde la cerveza del moreno hasta la ventana, haciendo una parada en las palas del ventilador del techo. Y desde ahí volvía a la cerveza, como si no pudiera dejar de hacer lo mismo una y otra vez. La mujer retrocedió unos pasos y comprobó el letrero con el nombre del bar. Sí, Aquí era donde había quedado con el desconocido. Ella habría escogido un lugar con menos mugre, pero tal vez fuera el sitio ideal para no llamar la atención. Era un asesino a sueldo y sabía de todos estos detalles más que ella. Entró y se sentó a una mesa del fondo. El barman acudió solícito y dijo: ¿qué va a ser, señora? Una soda, gracias. El pelirrojo bebía con ahínco. Tal vez estuviera recuperando el tiempo perdido durante la prohibición, cuando tenías que agenciarte la bebida y evitar al mismo tiempo problemas con la ley. El caso es que aquel hombre estaba ya bastante borracho. Hablaba a trompicones, aunque nadie le hacía ni puñetero caso. Es el signo de los borrachos, hablar para el aire. Una voz masculina sonó a su espalda. ¿Hace mucho que esperas, guapa? Se dio la vuelta. Un hombre alto, fuerte, aunque no gordo, labios carnosos, ojos bastante juntos pegados a una nariz aguileña y gesto despectivo, la observaba. Había algo en su mirada que la hacía sentir incómoda. Parecía traspasarla, ver debajo de su ropa. Se pasó la lengua por los labios como si saboreara lo que veía, o sea, a ella. ¿Qué? ¿Le gusta lo que ve? Preguntó con ironía. Él movió la cabeza afirmativamente. Las mujeres deberían ser como los circuitos de carreras, con curvas y peligrosas, sentenció. Luego movió la cabeza una vez más. Se sentó y el camarero le trajo un whisky. No necesitó pedirlo, era un cliente. Un cigarrillo. Le puso delante una pitilera abollada y ella se sirvió. Le dio fuego, encendió otro para él y entró en materia, sin perder ni un segundo. ¿Qué quiere de mí? Por teléfono la cosa no me quedó del todo clara. Me gustaría convertirme en viuda. Había esperado un gesto de sorpresa o de rechazo, pero ni lo uno ni lo otro. Se quedó mirándola mientras fumaba en silencio. Lugar, fecha y hora más apropiados. Era evidente que iba al grano. ¿No deberíamos ir a un sitio más discreto? Estaba a punto de decir íntimo, pero se contuvo. No quería que la malinterpretase. Este sitio es como mi casa. Todos saben a qué me dedico y nadie se irá de la lengua. Bien, me gustaría que fuese cuanto antes. El lugar y la hora los dejo a su elección. Veo que tiene prisa por liberarse del problema. La viudedad es un estado que puede llegar a ser muy cómodo. Soltó una bocanada de humo que se mezcló con el cigarrillo de él. Supongo que no le parecerá mal. Él lanzó una mirada algo torcida. Las mujeres buscan un segundo hombre que las ayude a librarse del primero. Y a veces incluso a acompañarlas en su reencontrada soledad. Unos lo hacen por amor, yo por dinero. Supongo que no, eso no la escandalizará. Ella sonrió y negó con la cabeza. Deme un nombre y una dirección y yo me encargaré de todo. Ella le pasó un papel. Él lo leyó, hizo un gesto de asentimiento y se levantó. La acompaño hasta la salida. Salieron. El borracho pelirrojo seguía farfullando ante la indiferencia general. El moreno aún no había terminado la cerveza caliente y la mosca iba de un lado para otro siguiendo su propia rutina. El barman lo saludó con un gesto desganado. Llegaron hasta su coche. Él le espetó. Son $3,000. Mil ahora y el resto cuando acabe el trabajo. Ella asintió y sacó un sobre del bolso. Aquí están. ¿Cuándo piensa hacer el trabajo? Yo iré a verla cuando todo haya pasado. Tenga el dinero listo. Lo hará pronto, ¿verdad? Preguntó con voz acariciadora. Ahora no era la mujer práctica que hablaba de negocios. En segundos se había transformado en un animalito cariñoso y dulce al que apetecía obedecer y acariciar. Bueno, y otras cosas, pero él no quiso entrar en su juego. Podría ser arriesgado. Tranquila. Mi lema es satisfacer al cliente. Casi estoy por añadirlo a mis tarjetas de presentación. Esperaré su llamada. Él abrió la puerta del coche. Era un asesino. Pero eso no le impedía que supiera comportarse como un caballero. Sobre todo si la dama merecía la pena. El coche se alejó y él sacó el papel que ella acababa de darle. Rebuscó en un bolsillo interior de la americana y sacó un segundo papel. Comprobó los nombres y las direcciones y sonrió. Nunca había asistido a una subasta, pero estaba seguro de saber dirigir una. Volvió al bar. Necesitaba un trago que lo ayudara a pulir los detalles. Llamó a la puerta de la habitación del hotel. Ella le abrió. Estaba radiante. Lo dejó pasar y se acercó a la mesita de noche para coger el bolso. sacó un sobre con los $2,000 y se los ofreció. Todo en regla, se interesó. El disparo la tomó totalmente por sorpresa. Se cayó sobre un silloncito y lo miró con una mueca de dolor en el rostro. ¿Por qué? Acertó a balbucear. Su marido me pagó el doble si cambiaba de víctima, explicó. Ya conoce mi lema, la satisfacción del cliente por encima de todo. Estoy por añadirlo a mis tarjetas de presentación. Se encogió de hombros. Lo siento, guapa. Salió de la habitación con sentimientos encontrados. Malo lo de la chica, pero el sobre con los $2,000 que acababa de tomar de entre sus dedos agarrotados y los otros 4,000 que iba a cobrar de su viudo le endulzarían mucho el mal sabor de boca que le había dejado ese trabajo.
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fue la sinfonía agridulce, Bittersweet Symphony, versión de George Lynch, y la escucharon aquí en Radio Universidad. Y bueno, es momento de recordarles los números para quien guste comunicarse. El número para los mensajes de WhatsApp, comentarios y solicitudes de canciones, lo que ustedes quieran decirnos, son al 6622-751575, y el teléfono en cabina, el cual podemos contestar cuando nos vamos a la música, 6622-592280. Bien, vamos con otro cuento. Este está firmado por Circe. Se titula Extrañas Criaturas. Y Extrañas Criaturas dice más o menos así. Sus días en la superficie estaban contados. Nunca creyó en esas historias fantásticas de seres como ella, que nunca regresaron al mundo abismal porque encontraron el amor en la tierra, y eso les redimía de su compromiso de regresar. Pero cuando Noel la encontró aquella noche durmiendo en el acantilado y la invitó a ir con él, lo creyó posible. Ella lo siguió, dejándose llevar por sus ojos tiernos y nobles. Le dejó creer que lo necesitaba. Le permitió cuidar de ella, como si él fuera lo único que tenía en el mundo. Y así fue en realidad. La generosidad de aquel muchacho la enterneció hasta la locura. Noel vivía en una casa de pescadores en una playa cercana a los acantilados, que fueron su refugio durante un tiempo, antes de decidirse a acercarse a ella. Llevaba tiempo observándola, viéndola cobijarse entre los recodos de las rocas para pasar las noches, al igual que ella, escondida. Lo había visto pasear por aquel paraje abrupto y solitario. Al principio,

fueron meros seres populando el uno en torno al otro. Dos seres que se observaban, que se acercaban, se alejaban, tímidos, inseguros, expectantes, pero conforme los días transcurrían, la atracción se intensificaba como la de dos astros que confluyen en la misma órbita momentos antes de colisionar. Cuando el contacto del uno con el otro fue inevitable y se dejaron arrastrar por la intensa corriente de sus pasiones, por fuerzas desconocidas, hasta ahora sin pararse a pensar hasta dónde les llevaría, Noel manifestaba su adoración por ella, un fervor que crecía y crecía, llenándola de felicidad, y no podía evitar estremecerse en aquellos ojos que la miraban llenos de diminutos átomos dorados, brillantes, chispeantes, y temblar cuando de aquellas manos que la acariciaban brotaba una sonora electricidad, como risas de ángeles del país de Lilliput. Ahora se preguntaba qué había cambiado entre ellos. ¿Cuándo? ¿Por qué? Sentada sola en la oscuridad de un cuarto, mientras esperaba oírlo entrar por la puerta, una fuerza interior descomponía los colores dentro y fuera de ella y la envolvía a su verdadera identidad, la de ser, eso, un ser sombrío y tenebroso a quien la luz del sol y el amor de un humano habían dotado de una belleza desconocida que ahora se desvanecía segundo a segundo. La certeza de su inevitable destino le provocaba angustia, miedo, soledad, dolor, porque de alguna manera, después de ese tiempo juntos, se sentía ya parte de aquel mundo de luz y color. Ella pertenecía a una estirpe de hembras que necesitaban de los hombres para perpetuarse como especie. Ese era exclusivamente su cometido en tierra firme y una obligación que debía de cumplir como lo hicieron todas las demás antes de ella, al menos una vez en la vida. No debía olvidarlo. Para acometer tal función, la naturaleza las había dotado de esa cualidad mutante de ser ciertos dones, de tener dones para atraer a su regazo a un ser humano que tuviera la capacidad de satisfacerlas. Había sido así desde los tiempos más remotos, tal como lo relataban las leyendas que se transmitían de generación a generación, como aquellas de Ulises, al que sus marinos ataron al mástil del barco para así evitar sucumbir a los hechizantes cantos de Parténope. Tal vez Noel, al igual que los peces de aquel acuario que visitaron juntos, que giraban enloquecidos como si un pez grande con la boca abierta los persiguiera. Sintió el peligro, intuyó al monstruo que dormía a su lado, las frías escamas que palpitaban bajo su piel rosada, cálida y delicada. Comenzó a resistirse al indomable mundo salvaje de los sentidos, al que había sido arrastrado
y del que ella había intentado huir, pero al que su naturaleza la condenaba sin remedio. Era una noche oscura, sin luna. Nadie la vería partir. El acantilado en el que Noel la encontró era un lugar suficientemente apartado y solitario. Hubiera sido más fácil y sosegado la playa, entrar caminando en el agua y después sumergirse, pero siempre había albergado la fantasía de dar el salto, penetrar de golpe en las aguas y no tener tiempo de mirar atrás. Se desnudó, dobló su ropa. No la necesitaría allí, a donde iba, y la dejó entre las rocas. Aquel sería el primer lugar en el que Noel la buscaría. Cuando la extrañara, allí la encontraría y comprendería que se había marchado para siempre. Sería su carta de despedida. Se acercó hasta el mismo borde del precipicio, y aunque el viento húmedo y salado la empujaba tierra adentro, dio los primeros pasos hacia adelante. Se paró unos segundos, volvió la cabeza para ver por última vez el mundo que dejaba atrás. Las luces de una ciudad populaban en la oscuridad. Miró el cielo lleno de estrellas y admiró una vez más su belleza. El ruido de las olas abajo, chocando con las rocas. Eso la llamaba, y sus ojos, que comenzaban a adaptarse a la oscuridad, podían distinguir los saltos y escuchar las voces de las criaturas marinas que habían venido a recibirla y que la acompañarían de vuelta. A la mañana siguiente, los habitantes de las casas cercanas hablarían de los sonidos extraños que provenían del mar. Pero antes de decidirse a saltar, dio un paso atrás. Se había contaminado de algunas emociones humanas como el miedo, el instinto de huida ante la posible muerte, y el vértigo cosquilló en sus entrañas. Su pie derecho sobresalió hacia el abismo. Nada lo sostenía. El corazón palpitaba con fuerza y los ojos se llenaron de lágrimas. Lágrimas eran saladas como el agua del mar. Se extrañó. Pronunció su nombre. Noel. Y sonó dulce. Entre sus dedos surgieron delicadas membranas que acarició recordando su tacto suave. La metamorfosis había comenzado. Su fina y rosada piel comenzó a llenarse de escamas azuladas que la traspasaban con dolor. En sus ojos crecía una amarillenta membrana impermeable que le permitía mantener los ojos abiertos dentro del agua y ver en la oscuridad. Su cabello suave y largo, en unos segundos, no sería más que una aleta espinosa. Contuvo la respiración casi hasta desfallecer para que las branquias ocultas detrás de sus orejas se abrieran como abanicos para proporcionarle el oxígeno tan ansiado. La separación de sus piernas comenzó a difuminarse. Tocó su vientre. Allí guardaba el tesoro que había venido a buscar. Allí adentro, dormidos, palpitaban los óvulos fecundados que desovaría en algún rincón oscuro
del fondo del mar. Oyó voces a lo lejos. Tenía que darse prisa. Y saltó.

0: Esto es material nuevo, aunque no lo parezca. Es la banda alemana de The Night Eternal y el tema se titula The Vein of Time, material 2026 que nos solicitaron a través de mensaje de nuestro amigo Oscar, que nos escucha en Villas del Sur. Muchas gracias, Oscar. Bien, las 11:29 y es momento de hacer una pausa para atender este oficio de gobierno, y regresamos muy rápido aquí ya al cierre de este programa.
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Esta es una gran banda y un gran tema, Dream Theater, As I Am, de una producción del año 2003 que viene y abre este disco, el Train of Thought, que bueno, es como en un álbum medio conceptual. Y que la verdad sí tiene ese sonido, ¿no?, que solo caracteriza a Dream Theater y obviamente la mano de este señor, John Petrucci, con esos riffs. Bueno, es momento de agradecerles y a todos ustedes el dejarnos acompañar esta noche. Por acá también tenemos mensajitos. Muchas gracias. Y bueno, los esperamos la próxima semana. También un servidor de ustedes regresa, estaremos por aquí el sábado y domingo muy tempranito, ¿sí?, a las 6 de la mañana, si gustan acompañarlos, si despiertan temprano, aquí estaremos. Muchas gracias y muy buenas noches.

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No te comas más el coco, que el fracaso es un estafilococo de diseño que alguien implantó en la mente del ensueño.

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3: Muy pero muy buenos días tengan todos ustedes, estimados radioescuchas. Yo soy Denise Yáñez y es para mí un verdadero placer y un honor estar con ustedes en sintonía esta hermosísima mañana nubladita de viernes 7 de agosto del 2026. Son las 8 de la mañana con 9 minutos. Para que se queden con nosotros, les hacemos una cordial y atenta invitación, porque a las 9 de la mañana presentaremos para usted el programa Economía y Sociedad del Departamento de Economía de la Universidad de Sonora. Más tarde, a las 14:30 horas, presentamos para usted el programa Desde el Jardín de Letras. A las 16 horas, el programa Aquí en Corto, del Colegio de Sonora, conducido por Jesús Morales y Berta Llanes. A las 17:30 horas, el programa Sintonía Social, del Departamento de Trabajo Social de la Unison. También a las 18 horas presentamos para usted el programa Diletantes en Primera Persona con Lupita Pérez Ríos. Y a las 20:30 horas presentaremos para usted el programa Quemando Asfalto. Nos va a dar muchísimo gusto que nos puedan acompañar por parte de todo el equipo de Radio Universidad, en especial de Anita y mío, que estamos aquí en la cabina. Les mandamos un fuerte y caluroso abrazo a quien lleva por nombre Severo, Sixto y Cayetano, por ser hoy su día. Muchísimas, muchísimas felicidades. Los abrazamos, como ya les decía, desde aquí, desde los estudios de Radio Universidad. Que tengan todos ustedes un día y una vida muy, muy feliz. Con esto y más, iniciamos con la música mexicana que mis compañeros y una servidora preparamos para usted el día de hoy, aquí en Radio Universidad. Una voz para todas las voces. Iniciamos.

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0: Escuchamos La Puerta Negra con banda El Valle. También el tema El Siete Leguas con Luis Pérez Mesa. Y en principales conmemoraciones del 7 de agosto, hoy es el Día Internacional de la Cerveza. Se celebra cada primer viernes de agosto. Nació en el 2007 en Santa Cruz, California. En el 2026, el primer viernes cae el 7 de agosto. Por eso se festeja este día. Busca rendir homenaje a la bebida y a quienes la elaboran y la sirven. También hoy es el Día Mundial de los Faros. Recuerda la legislación de 1789 en Estados Unidos que apoyó la construcción de faros y balizas. Simboliza orientación y esperanza para navegantes y comunidades costeras. También hoy, la batalla de Boyacá, Colombia, 1819. Victoria de Simón Bolívar sobre las fuerzas españolas consolidó la independencia de Colombia. Es una de las fechas patrias más importantes de este país. Qué bueno que se quedan con nosotros aquí en Radio Universidad 107.5 FM.
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6: Muy buenos días, estimado auditorio de Radio Universidad. Les saluda Óscar Castro, a nombre de la titular de este espacio, la doctora Carmelita Rodríguez. Sean todos y todas bienvenidas a este su espacio Economía y Sociedad, un programa institucional del Departamento de Economía en colaboración con Radio Universidad de Sonora. Estamos transmitiendo desde Radio Universidad en el 107.fm de la radio. Y saludamos a quienes nos siguen a través de la señal en internet en www.radio.unison.mx. Claro, para recibir sus opiniones y comentarios, lo puede hacer a través de nuestras redes sociales en Facebook e Instagram, donde nos puede encontrar como Economía y Sociedad. También puede escuchar nuestro podcast en YouTube, donde nos puede encontrar como Economía y Sociedad Unison. Bien. Saludamos en este día al colaborador de este programa, de esta misión, al compañero estudiante, Víctor.
7: Hola, muy buenos días, profesor.
6: Muy buenos días. Y también, pues vamos a pasar al tema del día de hoy, que es sobre procesos, generalidades de la economía mexicana y el proceso de negociación del T-MEC. Para esto contamos el día de hoy con la visita del profesor Javier Villegas Orpinela, quien es maestro del Departamento de Economía. Bienvenido, profesor.
8: Profesor, muchas gracias. Como siempre, encantado de estar aquí participando con ustedes.
6: Muchísimas gracias. Bueno, todos hemos sabido que en este año se iba a llevar a cabo la revisión de esto que se conoce como el T-MEC, que es el Tratado Comercial de Libre Comercio entre Estados Unidos, México y Canadá. Bien, nosotros, para poner un poquito en contexto, allá en la primera administración de de Donald Trump es que fue revisado lo que sería conocido como el Tratado de Libre Comercio de América del Norte. De esta revisión se produce un cambio en sus reglas y surge lo que es el T-MEC. A diferencia de lo que venía pasando, que las revisiones se hacían con amplitudes temporales mucho más amplias, hoy parece que la continuidad de estas revisiones pues se ha hecho más frecuente, de forma que los lapsos de tiempo pues son para las revisiones son más seguidos. ¿Y qué es lo que nos prepara este contexto actual? Pues que tenemos una revisión pues de este tratado del T-MEC, que continúa avanzando por marcadas tensiones comerciales y hasta por negociaciones bilaterales, o sea, donde nada más se juntan dos de las tres partes. En las últimas semanas hemos visto que las autoridades mexicanas han informado un avance, pero un avance donde se había hablado de 54 puntos que se iban a negociar, y hasta ahora pues quedan nada más 14. Y eso pues es una reducción importante, ¿no? Estamos hablando de 40 puntos que ya fueron abordados hasta el momento. Sin embargo, esto no está exento de puntos críticos o problemáticos. ¿Por qué? Porque las fricciones continúan, y continúan por la política comercial que los Estados Unidos ha ido siguiendo o asumiendo en los últimos años. La administración del presidente Donald Trump ha endurecido su postura al imponer nuevos aranceles a determinados productos de origen canadiense y mantener presiones sobre sectores estratégicos como el acero, la industria automotriz, el aluminio. Todo ello ha complicado pues las revisiones del tratado. Asimismo, por su parte, pues México y Canadá siguen interesados en preservar la estabilidad de este acuerdo. Sin embargo, los Estados Unidos ha optado por tener una revisión más frecuente del tratado, como se los había señalado. Y esto ofrece, lejos de ofrecer un panorama estable, pues se trata de un panorama de incertidumbre para empresas e inversionistas de los tres países. Entonces, en términos muy generales, nuestro gobierno sostiene que la prioridad es conservar el acceso preferencial al mercado estadounidense, eliminar o reducir los aranceles sobre productos estratégicos y fortalecer así las cadenas de suministro en Norteamérica. Finalmente, aunque el proceso ha sido complejo, todavía existen incentivos económicos suficientes como para seguir o continuar dentro de los esfuerzos para alcanzar acuerdos que permitan pues mantener la competitividad económica de toda la región, es decir, de toda la región de Norteamérica. Profesor Orpinela, pues después de este preámbulo, pues queremos ahora sí escuchar su opinión al respecto de lo que ha ido surgiendo en relación a este proceso de negociación.
8: Pues muy interesante todo esto que se está pues negociando entre los tres países. Y digo muy interesante porque quien pone la bola en juego es el presidente Donald Trump, en cuanto a que le mete más presión, le mete más tensión a esta negociación. Y como bien comenta el profesor Oscar Castro, pues quien dijo vamos a jugar este juego pero de una forma diferente fue en el 2018 el presidente Donald Trump. Y me iría más atrás, Oscar, sí, en cuanto a cuando nace el Tratado de Libre Comercio de América del Norte, el TLC, que fue en 1994, y fue el 1 de enero de 1994. Recuerdo que en ese entonces se decía, soñábamos con despertar en el primer mundo, y nos dimos cuenta que estábamos en situaciones complicadas porque se dio el alzamiento del movimiento zapatista en México el 1 de enero de 1994. Entonces digamos que empieza en ese entonces ser presidente de Estados Unidos Bill Clinton, y entonces empieza el TLC, para muchos identificado como el TELCAN, empieza pues con esas, con esos ruidos intensos, pero nada más en nada más en México. Uh-huh. ¿Y qué prometía el Tratado de Libre Comercio? Pues que se abrían las fronteras de par en par, las fronteras de México, que podíamos exportar, que podíamos importar. De los que me están escuchando, se acordarán que antes era muy difícil encontrar ciertos chocolates, digamos, aquí en México. Uh-huh. Ciertos productos en los anaqueles de los supermercados. Y que sí existían esos productos aquí, como chocolates y muchos productos que ahora existen en los anaqueles de supermercados y que antes no existían con tanta facilidad. Sí se veían, pero por la fayuca. Uh-huh. Entonces, debido al Tratado de Libre Comercio, pues se abren las puertas y ahora, pues de pronto ya no veíamos una marca, ni dos marcas, ni tres marcas en los anaqueles de los supermercados, sino infinidad de marcas. Uh-huh. Entonces, las nuevas generaciones se acostumbraron ya a ver lo que ven en otros países, como en Estados Unidos. Es decir, ven todo un abanico de oportunidades para consumir. Entonces, esa fue el escenario que empezó a crear económicamente, comercialmente, el Telcán aquí en México. Entonces, ¿cuál ha sido la evolución? Pues muy interesante, porque pues México tiene un ingreso importante en dólares, en moneda internacional, y en economía, sabemos que parte importante ahora es la variable esta de la variable externa, ¿no? Uh-huh. Es decir, la variable que se aparece cuando la economía está abierta. Sí. Que viene siendo exportaciones menos importaciones. Ustedes saben que el PIB se compone de consumo, más inversión, más el gasto público, y precisamente más la variable esta del comercio exterior. Uh-huh. Entonces, agarra fuerza, agarra volumen. Y hoy el valor de la producción, el valor del comercio exterior mexicano es muy importante, y estamos colgados totalmente del mercado más grande del mundo, que es Estados Unidos. ¿Por qué digo estamos colgados? Uh-huh. Pues porque 8 dólares de cada 10, uh-huh, es por el comercio que tenemos con Estados Unidos, y ahí va incluido de alguna manera.

0: Sí, es repugnante Canadá, algo así dicen, pero ajá, es lo que decía hace rato, Donald Trump siempre le mete más presión, le mete más tensión a esto de las negociaciones y trae negociadores muy bravos. Y a lo que en principio ponía sobre la mesa que el doctor Oscar Castro, de que cómo van las revisiones, cómo van las negociaciones, pues precisamente el principal inquilino, como decimos, de la Casa Blanca, es el que le mete presión al tratado de ahora ya tratado México, Estados Unidos, Canadá, que el T-MEC, y antes, hasta el 2018, el Tratado de Libre Comercio de América del Norte. Entonces, esa es la olla de presión que hay ahorita con esto de las negociaciones, que en un momento son bilaterales, que en momentos son trilaterales, como deben de ser. Pero esa es la situación que guarda ahorita esto de los jaloneos, podemos decir, revisiones, jaloneos entre los tres países. Y si me preguntan qué es lo que anticipamos con estos... con estas negociaciones, yo lo podría casi negociaciones entre comillas, pues que van a seguir muy ríspidas y que no se puede hacer pronósticos tan tan contundentes, precisamente porque el terreno está muy resbaladizo y quien lo hace resbaladizo quien siente que tiene la sartén por el mango, que es Estados Unidos. ¿Por qué la sartén por el mango la tiene Estados Unidos? Bueno, porque son los grandes compradores, ¿no?
1: Sí, claro.
0: Y en ese caso, y para quienes les gusta mucho la economía como a nosotros, pues ya no diríamos que son monopolio Estados Unidos, sino como son monopsonio. Es decir, agarran ese, tienen el garrote para decir, a ver, te voy a comprar, pero te voy a comprar a tal precio, te voy a comprar a tal fecha, te voy a comprar con tal calidad, todo eso. Entonces, difícil en las negociaciones, difícil en esta coyuntura. Precisamente porque se le mete otra variable, que estamos en vísperas de las elecciones del Congreso en Estados Unidos. Entonces, es toda una mezcolanza muy interesante que pues hace más productivo, más provechoso, o que le da más valor a este tema que has puesto sobre la mesa de, oye, a ver, ¿cómo van las negociaciones y qué se espera de que podamos salvar los... el equipo de negociadores mexicanos, ¿no? Entonces, esta es un volado, pero ahorita pues platicaríamos en detalle qué es lo que estarían poniéndole candados y a qué otros ramos les estarían quitando esos candados.
2: Sí. Y a la luz de esto, profesor, ¿cuál cree usted que sería, digamos, la mayor carta de negociación de la que estamos disponiendo ahorita en México y los canadienses también en su caso?
0: Fíjate que una carta fuerte es que México se está comportando muy serio. Okay. México se está tomando las cosas con relativa calma y está siendo el canciller, más bien ex canciller, ahora secretario de Economía, Marcelo Ebrard, es un personaje que hace muy buena mezcla entre su nuevo papel o su nueva cartera, que es económica, con la diplomática.
2: Okay.
0: Entonces, yo considero que por ahí va más es difícil que hagan que se resbale este Marcelo Ebrard. Ya tiene mucho kilometraje, y sabe tocar ciertos botones, y además tiene muy buenas relaciones, conoce a mucha gente del gobierno de Donald Trump.
2: Claro, ¿no? Y trae buena experiencia ya, ¿no?
0: En
2: ese aspecto.
0: Sí.
1: Sí, ya trae un bagaje, ¿no? Del asunto de este proceso de por su experiencia como canciller,
0: sí.
1: De las relaciones que pudiera de las formas y las maneras de cómo llevarse en estos procesos de negociación.
0: Sí. Y fíjate, Oscar, y algo que también habría que subrayar aquí, a propósito de lo que nos pregunta aquí Víctor Campaña, a ver, ¿qué otra variable grandotota está presionando estas revisiones? Pues el hecho de que hay otro monstruo en cuanto a tamaño económico, como es China. Y entonces ahí Estados Unidos quiere contener la presencia de este país que está creciendo de manera vertiginosa. En años previos estaba creciendo a una velocidad más rápida, ahorita ya menos rápida, pero ya es un monstruo. Claro. Entonces, ya cualquier crecimiento con una economía tan grande de casi 20 trillones, cualquier crecimiento de 1 o 2% es un crecimiento.

0: descomunal. Entonces ahí va, se está moviendo el gorilón ese, y Estados Unidos dice, aguas, yo quiero detener donde se están, donde pudiera estarlo usando como trampolín. Ya lo hemos escuchado muchas veces. China, sí, es a México para echarse el clavado aquí a Estados Unidos.
1: O sea, que podemos decir que todo esto que está pasando con el T-MEC tiene que ver directamente también con la guerra comercial que tiene Estados Unidos con China, por así decirlo, ¿no?
0: Sí, hasta recordemos que le están metiendo lupa a la cuestión de la regla de origen. Uh-huh. Entonces, sí, así como para que, a ver, vamos a revisar qué tanto mano de obra mexicana, que son los que están invitados a jugar aquí en el T-MEC, uh-huh, hay, qué tanta mano de obra está implicada en esa producción. También hay que ver, fíjense, están muy ocupados ellos en la cuestión de los de la industria automotriz.
2: Así es.
0: Entonces, y si vemos nosotros en las calles, pues cada vez nos damos cuenta de que se están tapizando nuestras calles de vehículos chinos, ¿no?
1: Chinos.
0: Entonces hay mucha presencia de los chinos acá en el país, aquí en Sonora y bueno, aquí en Hermosillo vemos cada vez más BYD, vemos otras marcas, como cuáles,
1: o Moda, ¿no? También.
0: Sí. Entonces están pero bien metidos acá. Y tiene que ver también con las cadenas de suministro. Es decir, cadenas de suministro, ¿cuáles son los proveedores para las empresas que ya están aquí? Y la idea, pues, es que cada vez haya más proveedores locales. Eso nos ayuda, fíjense, uh-huh, eso nos ayuda porque regularmente o tradicionalmente hemos, uh-huh, estado viendo muchas empresas que estarán aquí y que no nos invitan a jugar con ellos. Sí. Que nomás lo estamos viendo, y si acaso les ofrecemos mano de obra barata, y si acaso les ofrecemos ciertos tipos de servicios muy, muy sin chiste, o que nos generan poco ingreso o poca derrama económica, entonces la importancia de que nos convirtamos en proveedores de esas empresas,
1: para que
0: tengamos esos encadenamientos, uh-huh, que serían muy importantes, y ahora sí tendríamos más derrama económica aquí en el país. Entonces aquí le entramos al tema del nearshoring, ¿no? Es decir, si viene inversión extranjera, ¿qué tanto nos colgamos de esa inversión extranjera? Pues para poder percibir más recursos y que no se vayan tantos recursos de regreso a los países donde vienen esas inversiones extranjeras.
2: Claro.
0: Entonces, ahí está China, se aparece.
2: Sí.
0: Pero Estados Unidos nos está ayudando indirectamente con esto de los encadenamientos en el terreno del suministro, ¿no? De la proveeduría.
2: Sí. Sí, y esto ya, pues, maneja usted hace un momento acerca de cómo, pues, diferentes actividades, en este caso las mexicanas, participan dentro de las cadenas de suministro. Uh-huh. Y eso nos plantea, pues, primeramente reflexionar en torno hacia la importancia que tiene este tratado para cada uno de los países, ¿no? Entonces, bueno, al menos en el caso mexicano, podemos observar que en el caso mexicano, pues desde luego las exportaciones de origen mexicanas tienen como principal destino este país, los Estados Unidos de América. Y estamos hablando de que es un mercado para nuestras exportaciones donde el 80% de estas exportaciones se van nada más a ese país, y las otras 20 se distribuyen con el resto del mundo. Los principales productos, bueno, en este negocio de exportaciones a Estados Unidos, ¿dónde generan los principales empleos? Podemos ver lo que es, obviamente, el sector automotriz, que se ha venido, bueno, que se acomoda en nuestro país, y pareciera que es como la joya de la corona que quiere Donald Trump regresar a los Estados Unidos.
0: Sí.
2: Pero también no son las únicas industrias. Tenemos, por un lado, lo que es la industria de la electrónica, también lo que es la agroindustria y algunas relacionadas con otros rubros, ¿no? Bien, entonces es cierto, durante mucho tiempo hemos visto que esta lógica permitió que la inversión extranjera creciera en nuestro país, una, para que esas para que esas empresas de origen estadounidense se colaran hacia nuestro país y aprovecharan la fuerza de trabajo, que era en aquel entonces barata, más barata, uh-huh, que la fuerza de trabajo, aún la fuerza de trabajo especializada o profesionalizada, era mucho más económica que la que se encontraba en Estados Unidos, y esto permitió que muchos procesos se concentraran en nuestro país, mientras que los procesos de mayor conocimiento y desarrollo tecnológico se quedaban pues en los Estados Unidos, ¿no? Uh-huh. Bueno, en fin, esa fue la lógica que preservó durante bastante tiempo y que ahorita, en este panorama de revisiones recurrentes, pareciera que está tambaleando. A pesar de ello, pues México sigue siendo un foco, un objetivo importante pues para las inversiones y para la relocalización de otros procesos, sí, ubicados en otras partes, uh-huh, del mundo, como, uh-huh, como es China, ¿no? Sí. O otros países de Asia. Y esto pues le beneficia porque genera mayor empleo y puede provocar un poco más de crecimiento económico. Uh-huh. Bien, por el lado de Canadá, pues Canadá, ¿qué es lo que tiene? Canadá tiene una abundancia de recursos naturales que es muy importante para el comercio con Estados Unidos. Y resulta que algunos productos, pues, para algunas áreas estratégicas, pues vendrían siendo la energía, el sector, sí, madera, agricultura, minería, automotriz, ¿no? Entonces, mientras que Estados Unidos, puede acceder de forma muy económica a insumos, por ejemplo, insumos naturales, de recursos naturales, de una manera muy competitiva. El bloque de Norteamérica sigue siendo un bloque muy competitivo, a pesar de los avances que China está impulsando. No hace mucho, ahorita les debo la información, pero no hace mucho estaba observando que estas industrias automotrices apenas son dos de todas diferentes marcas de origen automotriz chino que son realmente solventes, y las otras, bueno, ellas son BYD y la otra es, creo que era
0: Shanghai o
2: algo así,
0: sí.
2: Y las otras necesitan los apoyos del gobierno para poder sostenerse, ¿no? Uh-huh. Entonces, de esta manera, ¿qué quiero decir? Que a pesar de este embate de China en la economía internacional y en el mercado estadounidense, pues a pesar de ello, la región norteamericana sigue siendo muy, muy competitiva, ¿no? En fin.
0: Y bueno, y ahorita entraríamos al tema, uh-huh, también dentro del T-MEC, que tiene que ver con la seguridad económica. Resulta que ahora están muy, muy, muy aplicados Estados Unidos con concentrar en la región de Norteamérica la producción de algunos bienes estratégicos, uh-huh, sí, que son de seguridad para ellos, como los semiconductores, uh-huh, entre otros artículos que ahorita, si te parece, los comentamos. Y otra más, la que casi todos los semanas, iba a decir todos los días, pero casi todas las semanas preocupa a México, es que se define un nuevo arancel. Uh-huh. Entonces, por parte de Estados Unidos. Entonces, como que la política arancelaria que se modere,
2: claro,
0: que se controle, digamos, uh-huh, eso es lo que está buscando México en esta revisión del Tratado de Libre Comercio, es decir, que si va a haber aranceles que sean ya estén programados, digamos.
2: Estén programados y que ya no se muevan hasta...
0: Y que ya no se estén a capricho de Washington.
2: Uh-huh. Así es. De acuerdo. Bueno, pues estamos llegando al final del primer bloque de su programa Economía y Sociedad. Estimado auditorio, le pido que nos siga acompañando en el segundo segmento de este viernes.
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6: Bien, ya estamos de regreso en este su programa Economía y Sociedad. Y si usted recién nos sintoniza, este día estamos platicando acerca de la negociación del Tratado de Libre Comercio entre América, entre Estados Unidos, América, Canadá y México, con el profesor maestro Javier Villegas Orpinela. Bueno, previamente habíamos platicado acerca de lo que es este proceso de negociación, que es un proceso que se puede decir que ya estaba programado, que en el cual se han visto avances, pero también se han visto ciertas dificultades por la lógica comercial que los Estados Unidos ha venido implementando en los últimos años. Asimismo, hemos observado que hay áreas de oportunidad y otras que son retos importantes, y que además, a pesar de ello, pues tiene aspectos importantes, o los resultados que se han dejado de este tratado para el país pues han sido interesantes, ¿no? Entonces, y a continuación, profesor Villegas,
7: ¿sí?
6: Seguimos tratando pues esta importancia que ha tenido el tratado, pues, y las problemáticas que conllevan pues las negociaciones para ciertos puntos que son importantes o estratégicos en el desarrollo económico de cualquiera de los tres países. Y uno de ellos tiene que ver precisamente con el asunto de la industria electrónica, ¿no? ¿Cómo es que esta industria electrónica y sobre todo de las telecomunicaciones y la electromovilidad, pues ocupa lo que son las famosas baterías de litio, entre otros minerales, y ello pues requiere de que se hagan las ciertas inversiones para propiciar el marco de exploración necesario y después de producción y explotación, más bien dicho, de explotación de estos minerales. ¿Qué dificultades tenemos en ese sentido, por ejemplo, maestro?
7: Pues más bien hay retos muy interesantes de negociación. Somos interesantes a la luz de Estados Unidos, porque somos un país que está creciendo. Deberíamos de crecer a un ritmo más rápido. Todavía no lo logramos. Me refiero a que deberíamos estar creciendo arriba del 3%, 4% anual. Pero hay muchas oportunidades para hacerlo en el terreno de los minerales críticos. Uh-huh. También en el terreno de los semiconductores, algo que platicamos ahorita antes de irnos a corte. Porque son las industrias, digamos, estratégicas, ¿no? Y es donde le está metiendo caña, por así decir, China, tiene sus tierras raras, y luego además quiere quitarle lo que tiene Taiwán ahorita de la supremacía en la producción de semiconductores, a propósito de que los reyes ahorita de la industria automotriz, en el segmento de los eléctricos, pues son los chinos, además son los que más producen automóviles. Y me gustaría hacer un recuento con ustedes también de que sobre la industria automotriz. Resulta que no hace muchos años, los meros a nivel mundial eran tres automotrices y las tres eran gringas. Uh-huh. Estaba la General Motor Company, que aquí la conocemos por muchos años como la Chevrolet. La Chrysler, que por muchos años las vimos aquí como los Dodge, que son parte de las familias, ¿no? De esas General Motor Company, digamos que la más conocida o la más popular, Chevrolet. Uh-huh. De la Chrysler, la más popular en su momento, Dodge. Uh-huh. Pero claro, los finitos eran los carros Chrysler. Uh-huh. Y la Ford, que los más finitos, pues eran los... no sé si los Cadillac, Lincoln para la Ford. Uh-huh. Y para la Chevrolet, para General Motor Company más Cadillac, digamos. Entonces eran los que se repartían el queso ahí, se repartían el pastel del mercado mundial de los automóviles, y empezaban las ligas menores ahí con, uh-huh, con Honda, con Toyota, Volkswagen ya estaba Datsun, que ahora es Nissan. Uh-huh. Estaban otras europeas como Volvo, como Fiat, ¿quién más? Ya después conocimos lo que es Seat, la española Seat, y ya lo de superlujo como Lamborghini y todos esos, pero los grandototes eran los americanos. Uh-huh. Y como que se durmieron en sus laureles, y quien estuvo coqueteándole para hacer alianzas con otras automotrices de Europa fue Chrysler, porque como que entró en desgracia, tuvo problemas ahí de ventas, de resultados, y empezó a unirse con otras marcas, y ahorita ya tiene otro nombre, que ahorita les digo cómo se llama, verás, o te acuerdas tú, Víctor. Estelaris, creo, algo así, o Estelantis. Bueno, entonces el pleito, o más bien el ¿cómo se puede decir? Como el resurgimiento de la industria automotriz la quiere Donald Trump. Uh-huh. Y fue y acabaló muchos votos allá en Detroit, fue a acabalar, uh-huh, muchos votos por ese rumbo, diciéndole, ¿saben qué? Vamos a volver a ser grande la industria automotriz. Pero ahorita la mera, la fuerte es Toyota. Creo que anda peleándose ahí están muy cerquita con Volkswagen. Y creo que están resurgiendo las gringas, pero todavía le lleva mucho terreno de distancia Toyota, Volkswagen, pero sí, creo que sí está en el top 10, digamos, las tres estadounidenses, pero los asiáticos han hecho y deshecho en este mercado automotriz, y por eso es que pues Estados Unidos quiere meterle demasiado foco, o le está metiendo mucho la lupa a este sector que es muy importante, ¿no?
8: Y en este contexto, ¿qué riesgos podemos ver nosotros aquí en México? Porque hace poco sale la noticia de que Toyota se va de Tijuana, pues, ¿no? Y eso, digo, para los sonorenses debe ser preocupante hasta cierto punto, ¿no? Sí, porque la dependencia que tenemos de la planta Ford aquí en Hermosillo, pues es muy grande, muy fuerte, ¿no? Estamos ahí corriendo un riesgo, ¿no?
7: Sí, fíjate que interesante lo que comentas, Víctor, porque es parte del proyecto de Donald Trump, que con el argumento de que él está recuperando empleos, pues está siendo atractivo o quiere ser atractivo el hecho de que de perdido alguna línea de producción se vayan a Estados Unidos. Uh-huh. El tema que comentas de Toyota más bien es la producción de la Tacoma,
8: uh-huh. Okay.
7: Que se va a Texas. Entonces, en principio, como que Toyota le hace caso al llamado de Trump, pero hasta cierto punto, ¿no? Hasta en un porcentaje, como que sabes que ahí te va mi producción de Tacoma. Uh-huh. Pero definitivamente en términos económicos sabemos muy bien que las empresas, pues les puedes hablar muy bonito, pero mientras sus resultados sigan siendo muy buenos de donde están, ahí se van a mantener.
8: Claro.
7: ¿Verdad? Entonces, oye, sí que el presidente me dice que me regrese y todo. Sí, pero pues allá, en lugar de pagar un dólar, voy a pagar 10 dólares a los trabajadores, pues no me dan los números. A lo mejor sí saco utilidades, pero los voy a sacar al mínimo. Uh-huh. Y aquí estoy maximizando utilidades en México. Entonces, claro, eso es lo que le vale a México, pero insisto, lo importante es que cada vez seamos más caros nosotros como mano de obra y seamos mejores proveedores para que la inversión extranjera directa le saquemos jugo nosotros,
8: claro,
7: y que nos hagamos un país más grande y que podamos entonces sí crecer arriba de tasas del
8: 3%.
7: Entonces, importantísimo eso de que nos inviten a la fiesta de la inversión extranjera, pero que seamos partícipes de esos beneficios de que estemos en la fiesta, ¿no?
8: Semoglu diría que necesitamos instituciones inclusivas, ¿no?
7: Sí. Sí. Pero también para eso necesitamos, como nos dicen muchas veces, tener talento. Claro. Tener niveles educativos más altos, la importancia de la universidad, que está generando cada vez más mano de obra calificada y, como dicen otras personas, mente de obra,
8: claro,
7: que esté generando para que nosotros no alcancemos puestos operarios, sino que alcancemos puestos directivos donde pagan mejor y que surtamos pues insumos importantes a estas empresas, haciéndoles competencia a las proveedoras de otras partes del mundo, ¿no? Entonces, quedarnos con ese gran cliente que puede ser, que puede estar en la industria automotriz, que puede estar en otra industria. Sí. Nada más como para que nos demos una idea, uh-huh, ¿qué significa el Tratado de Libre Comercio en cuanto al valor del, uh-huh, Tratado de Libre Comercio? Pues anda alrededor de, arriba de los dos trillones de dólares.
8: Okay.
7: ¿Cuánto significa? ¿De qué tamaño es la economía de Estados Unidos? ¿De qué tamaño es la economía de México? ¿De qué tamaño es la economía de uh-huh, Canadá? Pues más o menos entre las tres, uh-huh, en cuanto al tamaño de los PIB, en cuanto al valor del PIB, andamos como en 31 trillones, 32 trillones, uh-huh, para ser como más de la cuarta parte de la economía mundial. Uh-huh. Ese es el equipo que está formando el T-MEC.
8: Okay.
7: Y vuelvo a repasar el punto de qué tanto significa, cuál es el valor de las exportaciones e importaciones del T-MEC. Uh-huh. Les digo, anda arriba de los 2 mil millones de dólares, algo así. Uh-huh. Nosotros traemos una economía de 1.8, 1.9, es mayor valor de lo que significa el T-MEC, ya metidos los tres países. Pero ¿cuál dato traes tú, Víctor?
8: Yo traigo un dato de que, bueno, como comparativo, ¿no? Para darnos una idea, el T-MEC, digamos, genera alrededor de 1.7 veces el PIB de la Unión Europea, ¿no? Para uh-huh, ponernos en contexto, uh-huh, ¿no? Y estamos hablando de tres países nada más.
7: Uh-huh. Uh-huh. Sí, y luego además, podríamos decir, ¿cuál es la población beneficiada de este T-MEC? Pues supera los 500 millones de habitantes. Estados Unidos debe tener como 350, nosotros 130, y lo que resta es lo que tiene Canadá. Canadá. Uh-huh. Entonces, en total, como 510 millones de personas que nos beneficiamos directamente del T-MEC. ¿Quién se beneficia más con el T-MEC? Pues Los tres países se benefician fuerte del Tratado de Libre Comercio, pero nosotros, como somos la economía más chica, pues sí tenemos esa variable que les decía en un principio del PIB, consumo más inversión, más gasto, más comercio exterior. Ahí engorda el comercio exterior. Sí, sí, sí. Es decir, nos apoya mucho en el PIB. Uh-huh. Y vamos a ver lo que comentaba ahorita Víctor, sí, en cuanto a Sonora. Pues nosotros tenemos que estar muy activos en el T-MEC. Por lo tanto, si estamos activos y el T-MEC se negocia bien, pues estamos muy bien. Nosotros pues tenemos la frontera con Arizona, nos beneficiamos mucho del comercio exterior. Estamos muy activos en la industria automotriz y en la de autopartes. Por ahí no sé si han escuchado también que cada vez hacemos más turismo médico.
8: Así es. San Carlos, por ejemplo.
7: San Carlos, ahora que hicieron su hospital. Y el turismo médico, ¿qué significa? Bueno, que muchas personas en Estados Unidos que le tienen confianza a nuestros servicios médicos en México, uh-huh, del sector privado, por enfocarnos más, pues dicen, yo me voy para allá porque aquí estoy gastando $100 o $500 por una atención médica, y allá me cobran $100 en la frontera, o, sí, o ya un poquito más adentro, como dice Víctor, bueno, pues en Guaymas, que está el San José, que en realidad lo enfocaron más a ese mercado. Entonces, ese mercado de que pagan dólares, ¿no?
8: Ajá, claro.
7: Y la minería es importante en el T-MEC, la minería que está en Sonora. Uh-huh. El sector agrícola, ustedes ya no piensen en el trigo, ya no piensen en los granos básicos, piensen en hortalizas. Sonora tiene mucha participación en las agroexportaciones. También nosotros, si recuerdan con lo del COVID, hablábamos de que hubo crisis de logística. Sonora tiene buena logística internacional. La podemos tener mejor, pero sí nos usan como trampolín muchas empresas para pasar a Estados Unidos. Y bueno, el hecho del nearshoring, que sí tenemos atractivo para el nearshoring, siempre y cuando pues se hagan buenas negociaciones con el nearshoring, y siempre y cuando, y algo comentado ahorita atrás, acá en cuando estábamos en el corte, algo comentaba Víctor en relación a la seguridad pública. Tenemos que ser atractivos en seguridad pública, pues para hacer buenas negociaciones con Estados Unidos. Entonces, Sonora, pues estamos, ¿cuáles serían los sectores más sensibles? Pues otra vez, industria automotriz, la de autopartes, dispositivos médicos, uh-huh, y la manufactura de exportación.
8: Así es.
7: Que seguimos siendo un estado de mucha maquila, ¿no?
8: Claro.
7: Pero lo interesante sería que cada vez fuéramos un estado con más participación de la industria automotriz, autopartes, y una que se me estaba pasando, que está dentro de la maquila, que es la de los la aeronáutica, ¿no?
8: La
7: aeroespacial, que también está muy activa. Uh-huh. Más algo que comentabas tú, Oscar, la metalmecánica o la electrónica.
8: La electrónica.
7: También ahí estamos jugando bien.
6: Sí, tenemos áreas de oportunidad como estado fronterizo, con acceso a través del estado de Arizona mayormente, sí, predominantemente, pero también hasta con California, si pensamos en esta zona de San Luis Río Colorado que colinda con San Diego, ¿verdad? Y eso pues nos lleva a que pues, nos detengamos precisamente en todos esos beneficios, en las ventajas que posee Sonora para, uh-huh, precisamente para el comercio con este país y dentro, uh-huh, del marco del tratado de comercial.
7: Sí.
6: Pues porque México, pues digo Sonora, contribuye o tiene ciertas ventajas competitivas. Una de ellas es precisamente la frontera que tiene, sí, con este país, que estamos hablando de casi 600 kilómetros de frontera, uh-huh, con los Estados Unidos.
7: Así es.
6: Tenemos precisamente otra vez el acceso directo con el mercado de Arizona, como decía el maestro, en diferentes dimensiones del mercado, ¿no? O sea, mercados con con lógicas muy distintas, como es este precisamente el del área de la salud, de los servicios de la salud que se prestan en de este lado, porque son mucho más económicos de los que son en Estados Unidos. Uh-huh. Y no significa que sean de menos calidad. Por otro lado, tenemos nosotros una infraestructura portuaria en Guaymas que permite, pues le da flujo a las mercancías que pueden llegar hasta esta parte y conectarse a través del mar con Estados Unidos. Tenemos también lo que es una infraestructura también carretera que se conecta a través de Nogales de una forma relativamente rápida. Y pues finalmente una de las principales ventajas que puede tener nuestro estado es pues lo que le ofrece su ventaja geográfica de estar ubicada en una zona desértica, pues aquí hay un montón de disponibilidad de suelo para el uso industrial, ¿no? Entonces Sonora no es es puede aprovechar más todavía esta
7: situación. Uh-huh. Y ustedes se preguntarán, bueno, ¿y por qué ponerle ¿por qué poner todos los huevos en una sola canasta? Claro. Es decir, estar pegados a Estados Unidos. Bueno, porque en principio, pues son nuestros vecinos, en principio son muy consumistas, muy consumidores. Uh-huh. Entonces, y si el cliente lo tenemos aquí a la vuelta de la esquina, pues lo más práctico es pues venderle a este cliente. Pero definitivamente sí es importante, y como lo decimos en las aulas, saben que la diversificación es importante, es decir, sí, aviéntate para Europa, aviéntate para Asia. Uh-huh. Entonces, en términos estratégicos de mediano o largo plazo, es bueno estar haciendo eso. Pero en principio muchos empresarios van a decir, bueno, si ahorita yo mis costos de ventas son de, no sé, de 10 pesos. Por poner mi producto aquí con el vecino. Uh-huh. Y mis costos de venta con los europeos y los asiáticos en promedio son 50 pesos, pues me quedo con los 10 pesos mejor. Uh-huh. Así es. Entonces, yo estoy aprovechando, yo me refiero como a México, estoy aprovechando que el vecino consume mucho y además tiene mucho dinero y además paga. Uh-huh. Entonces, pues me quedo aquí. Sí. Pero sí es importante que México vaya pensando en otros tratados de libre comercio, que sí los tiene, sí, pero sí, que le meta, digamos, más intensidad, que puede ser con la otra economía que mencionaba ahorita Víctor, como bloque, como uh-huh, es la Unión Europea. Sí. Pero bueno, allá se va, hay que madurar esa relación, hay que madurar esa ruta. Y si ustedes me preguntaran, ¿y con quién más tendríamos que apostarle al mediano o largo plazo? Yo creo que con Asia. Uh-huh. ¿Por qué? Porque allá está los países más poblados del mundo. Uh-huh. China nos ha demostrado que está creciendo mucho, que sabe hacerlo. Uh-huh. La India no hay que perderla de vista. Uh-huh. En el top 5 o en el top 10, pónganle, de las economías más grandes del mundo, pues ahí está China y ahí está la India. Uh-huh. Y entre esos dos países, pues estamos hablando de como 6 veces más. Uh-huh. La población que tiene América del Norte. Así es, decir, 5 por 6, 30, como 3,000 millones de habitantes en esa parte. Entonces, ahorita yo creo que ir haciendo nuestra bachicha, nuestro ahorro, seguir vendiendo fuerte aquí en el T-MEC. Uh-huh. Pero con miras a hacer migas con Asia, donde se incluye pues ahí la India. Nos pueden criticar, o puede Estados Unidos decir, espérense, no piensen en hacerse amigos de los chinos, porque no se vale, porque ahorita en las negociaciones lo que tenemos que hacer nosotros es darle confianza a Estados Unidos. Uh-huh. de que no le vamos a hacer caso a China, ¿no? Uh-huh. Entonces, sí, mientras le demos más confianza, bueno, el tema se va así, de acuerdo a lo que ustedes uh-huh, propongan, o en promedio lo que propongamos los tres bien, pero sí darle esa confianza. Muy importante esa palabra, darle esa confianza México a Estados Unidos de que no le estamos haciendo ojitos a, uh-huh, a los chinos y a otros de por allá, de otras regiones. Pero definitivamente en el mediano o largo plazo, uh-huh, es ir a buscar novias, digamos, novias, uh-huh, económicas, uh-huh, en Europa y sobre todo en Asia. Uh-huh. Donde Asia está, ¿cómo le podemos decir? Como que la joya de la corona, ¿no?
8: Así es.
7: Es decir, está muy grandote ese mercado.
8: Y con eso que usted menciona, profesor, me parece curioso que menciona la India, ¿no? De hecho, a mí me parece incluso más interesante la India para este punto, ¿no? Porque está presentando un crecimiento bastante decente. Y no solo eso, sino que, a ver, China, la realidad es que tiene una capacidad de producción nacional, o sea, digamos local, muy grande, ¿no? A diferencia, digo, de la India, ¿no? En ese sentido, creo que sería un área de oportunidad más interesante aún que China, también porque, digamos, hay una relación menos áspera de Estados Unidos India que Estados Unidos-China, ¿no?
7: Y como ejemplo, muchos altos ejecutivos de las empresas tecnológicas más fuertes son hindús, ¿no?
8: Son hindús.
7: Entonces, sí, muy, muy importante. La India como que se enfoca mucho a voltear a Inglaterra, porque fue colonia de Inglaterra, y como que si no están viendo Inglaterra, están viendo Estados Unidos, ¿no? Pero los hindús definitivamente sí están viendo otros mercados seguramente, y nosotros a lo mejor no somos un mercado muy, muy, muy suculento en términos económicos, pero, pero sí somos muy suculentos por algo que mencionó ahorita el doctor Oscar Castro, que tiene que ver con la ubicación.
8: Así es.
7: Eso, sí, somos vecinos. Estamos en la área geográfica muy, muy importante. Yo no estoy de acuerdo con aquello de que decían, pobre México, tan lejos de Dios y tan cerca de Estados Unidos. No, pero en términos económicos, sí es importante estar junto a un glotón, ¿no? Junto claro. a una persona que le encanta estar come, come, que le encanta estar gaste, gaste. Pues porque tienes el mercado seguro. Y no sé si recuerden la teoría esa de que la oferta crea su propia demanda, pues es al revés. En este caso la demanda crea su propia oferta, ¿no? Entonces, nosotros estamos identificando que hay mucha demanda, tú como empresario, nosotros como empresario decimos, ya identifiqué que hay demanda, eso es la clásica investigación de mercado, sí. Ya identifiqué que tengo compradores, pues voy a venderle lo que me están pidiendo los compradores.
8: Así es.
7: Entonces ahí está, ahí tenemos esa situación. Que es Estados Unidos la buena, y por eso es que estamos preocupados ahorita y ocupados en que la revisión del T-MEC pues sea lo más atractiva posible para nosotros como país.
6: Sí, y en este sentido, pues sí, surgen ciertos retos para la negociación, el tratado de comercial. Y el primero de ellos, pues indudablemente va a ser este asunto de lo que está buscando Estados Unidos, de aumentar el contenido regional, sobre todo de origen estadounidense, dentro de lo que vendría siendo la fabricación de sus vehículos, ¿no? Entonces, por otro lado, tenemos en ese mismo sentido que está involucrando que sea sí o sí una mayor participación de proveedores de origen estadounidense dentro de las diferentes cadenas de suministro. O sea que tendería, pues,
7: quieren ganarlas todas, ¿no?
6: Quieren ganarlas todas. Y otra situación problemática es cómo hacer todo esto recurriendo, pues, a lo que acaba de plantearnos el profesor Orpinela, sin perder nuestra relación con y manteniendo la competitividad que tenemos con la industria frente a Asia y la misma Europa, ¿no? Y otro punto importante, finalmente, dentro de esta lógica, es cómo mantener, pues, la competitividad sin que se eleven los costos de producción ante los cambios que se conllevan que se van a dar con el T-MEC, porque así como lo dijo el profe tan claro con el asunto de no es lo mismo pagarle a un ingeniero de origen estadounidense que a un ingeniero mexicano, ¿no? Que queramos o no, por vivir aquí, pues cobra más barato que lo que cobra allá en aquel país. Entonces, y al igual que ese, hay otros retos que se van a quedar, como son el tema de aceros, tierras raras, el tema del aluminio.
7: Exactamente.
6: Y los minerales críticos, pues, ¿no? ¿Cómo se sujetan los temas ambientales y el tema de la política energética?
7: Exactamente.
6: Para poder potenciar y seguir manteniendo el T-MEC.
7: Y nos va a dar para más, para seguir escarbando más al tema.
6: Sí, sí, a ver cómo queda lo que queda de negociación. Bien, pues con esto estamos terminando la emisión de este programa. Hemos concluido el tema del día de hoy Y quiero antes agradecer a la presencia y asistencia del profesor maestro del Departamento de Economía, el maestro Javier Villegas Orpinela, la presencia de nuestro acompañante en la conducción, Víctor Campaña, y agradecer aquí a Karina por su asistencia en el manejo técnico, ya que sin ellos pues obviamente este programa no se podía emitir, y escucharlo, y a ustedes, estimado auditorio, por escucharnos. Lo esperamos el próximo viernes. Pásela bien, ya hasta pronto.
7: Buen fin de semana.
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Escuchamos El Resbalón con Pepe Castillo y su orquesta, también el tema Estrellita con Fabuloso Salterio de Oro. Y en el contexto del Día Nacional del Pequeño Comerciante, la fecha oficial 7 de agosto de cada año, decreto, publicado en el Diario Oficial de la Federación el 29 de diciembre de 2023. Impulsores, la iniciativa fue presentada por la Alianza Nacional de Pequeños Comerciantes, ANPEC, y aprobada por unanimidad en la Cámara de Diputados y el Senado. Importancia del pequeño comercio en México, su huella económica representa alrededor del 3% del PIB nacional y abastece el 52% de la demanda interna. Empleo genera más de 2 millones de autoempleos y sustento para cerca de 5 millones de personas. Cobertura, existen más de 1.2 millones de puntos de venta en todo el país, lo que convierte al pequeño comercio en el canal de abasto más penetrante.

0: Escuchar las bicicletas con Raúl de León al salterio, también el tema Julia, con Elías Torres a la guitarra y el mariachi Arriba Jalisco. En el pronóstico del clima hasta el momento en Hermosillo, estamos a 35 grados, mayormente soleado, 0% de probabilidad de lluvia, humedad 41%, viento de 5 kilómetros por hora y en precipitaciones 0 milímetros. Seguimos con más de música instrumental mexicana para usted aquí en Radio Universidad, 107.5 FM.
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0: Acabamos de escuchar La Viquina con Daniel Armas. También el tema Gracias Amor con Beto Díaz. Han transcurrido 219 días, faltan por transcurrir 146 y estamos en la semana número 31 de este 2026. Son las 10 de la mañana con 25 minutos. Con estas melodías concluimos el espacio de música instrumental mexicana. Vamos a un breve corte promocional y regresamos con más buena música para todos ustedes aquí en Radio Universidad. Una voz para todas las voces. Ya volvemos.
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2: Le damos la más cordial bienvenida a este, su espacio de música Nueva Era. 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Comenzamos.

0: Son las 11 de la mañana con 24 minutos. Yo soy Denise Yáñez. Fue para mí un verdadero placer y un honor haber estado en sintonía con ustedes esta mañana de viernes 7 de agosto del 2026. Los dejo con un breve corte promocional y más música nueva era aquí en Radio Universidad. Una voz para todas las voces. Que tengan ustedes una muy linda tarde. Hasta pronto.
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1: Hola, hola, bienvenidos a un nuevo episodio de Ya Oíste. Yo soy Génesis Sainez Silva, un gusto estar con ustedes. Hoy abordaremos un tema que la verdad yo siento que es muy poco conocido, pero que es muy importante hablarlo, y es el embarazo psicológico. Y para ayudarnos a entender qué es, por qué ocurre, cómo se trata, nos acompañan la doctora Diana Bautista II, que es ginecóloga. Mucho gusto, ¿cómo está, doctora?
4: Muy bien, un placer estar con ustedes y muy contenta de hablar de este tema.
1: Uy, se va a poner interesante. Y también tenemos a nuestra queridísima amiga Sharon Paredes. Ella es neuropsicóloga, ya nos ha acompañado en otros podcasts. Bienvenida, ¿cómo estás?
5: Muchas gracias, aquí de vuelta, ya sabes, que me encanta estar con ustedes compartiendo conocimientos.
1: Uy, yo soy feliz porque siempre que les digo, cuando iniciamos el podcast, nos desconectamos del mundo y aprendemos. Me gustaría que nos contaran un poquito de qué es en realidad esto.
4: Ok, pues el embarazo psicológico es una condición en donde la mujer cree que está embarazada, pero además tiene síntomas de embarazo. Entonces, dentro de estos síntomas, pues podemos tener congestión mamaria, crecimiento abdominal, sensación de movimientos fetales, puede llegar hasta el punto en que la paciente puede tener contracciones.
1: ¿Qué?
4: Entonces tiene todos los síntomas de una paciente embarazada y hasta muchas veces hasta exacerbados.
5: Otro de los síntomas que comparte la doctora, incluyamos la amenorrea, y es algo muy importante que dice la doctora, no es una cuestión solamente de creerse, porque los síntomas están ahí. Exacto, los síntomas son reales. Entonces estamos hablando no solamente de una cuestión psicológica, no solamente de una cuestión fisiológica, sino también neuroendocrina, ¿no? Porque también tiene que ver los cambios hormonales. Uh-huh. Entonces, ¿en qué se presentan estas situaciones? ¿En dónde las podemos ver? En personas, en mujeres que hayan tenido un duelo, por ejemplo, perinatal, postnatal, también en personas que tengan muchos deseos de quedarse embarazada, también se presentan en pérdida de pareja. Uh-huh. Pero está muy asociado, ¿verdad?, con esta obsesión, puede llegarse a convertir en una obsesión o también este deseo intenso de estar embarazada, ¿no? Entonces, okay, no solamente en eso, también en personas que incluso tienen miedo de quedarse embarazadas.
1: Creo que he escuchado más esa parte del miedo porque, pues claro, ¿no? O sea, se protegen y todo, pero dices que yo no quiero. Y tantito a lo mejor no vino su periodo porque a lo mejor se estresó de que justo ya dijo, ya no, ¿qué acabo de hacer? O el de trabajo y no les baja, ¿no? Entonces es como de ya. He escuchado más que es por el miedo que por otra, que es la parte justo del duelo. Eso se me hace muy interesante. O sea, a partir de un duelo, ¿vuelven como esa parte? ¿Se activa o cómo es eso?
5: Sí, o sea, digamos que son situaciones o factores de riesgo, y más en una mujer que probablemente, ¿verdad?, tiene un historial para procesar emociones de una manera no confrontativa. ¿Cómo se puede diferenciar? Que en la psicosis, una vez que ya es revelado a través de estudios, ya sea de sangre, ¿no?, o también sí, en este tipo de estudios clínicos en donde ya se le menciona a la mujer, no estás embarazada, cuando es psicosis, a pesar de que me están diciendo la verdad, yo todavía me aferro. Entonces, aquí, por ejemplo, tendría que ver con una cuestión de cómo se conecta con la realidad. Y, por ejemplo, en otras situaciones que no tienen que ver con psicosis, todavía la persona sí mantiene este contacto con la realidad porque llega a cuestionarse. Claro. Y entonces los síntomas que tuve que fueron, entonces puede que se trate de otra cosa, o sea, todavía tengo un cuestionamiento reflexivo.
4: De hecho, la paciente, bueno, hay que diferenciar, hay la paciente que también simula, esa es la paciente que no va a tener síntomas, sino que dice yo estoy embarazada y me lo estoy inventando, ¿no?, por ciertas cuestiones psicosociales principalmente. Okay. Pero la otra es la que ella cree que sí está embarazada, y la que, como ya mencionamos, tiene síntomas y que además se hace prueba de embarazo.
1: Esa es la se me vino, qué bueno que lo mencionó, porque se la hacen la prueba y sale positiva.
4: Hay cosas que pueden suceder. Una es la prueba puede salir, tienen falsos positivos. O sea, entonces la prueba confirmatoria es en sangre, es una hormona que se llama gonadotrofina coriónica, fracción beta, que es exclusiva del embarazo y que se va duplicando, triplicando cada 48 a 72 horas. Sin embargo, lo primero que hace la paciente, pues eso, la mujer, es hacerse una prueba en orina.
1: Claro.
4: ¿Vale? Entonces, pueden haber elevaciones mínimas por la alteración neuroendocrina, pero esa hormona no va a elevarse arriba de 14 miliunidades. O sea, es muy poquito y es poco significativo. Entonces, ¿qué es lo que hacemos nosotros? Tomar esa hormona de control. Ahora, algo importante que tenemos, la presión social. Eso es súper importante, que actualmente muchas de las pacientes, más las que van al instituto, pues están embarazando ya un poquito más grandes, ¿no? Porque ya que tienen una licenciatura, tienen posgrados, maestrías y todo eso. Pero también hace que la gente te diga, oye, ¿y para cuándo?
1: Ya se te fue el tren.
4: Ya se te fue. Sí. O vas a tener alteraciones, o no te vas a poder embarazar. Y fíjate que me he dado cuenta que hay como un piquito, como a partir de los 35 años, que la presión social como que pega todavía mucho más, ¿no?
1: Sí, ¿no?
4: ¿No? De, yo ya tuve tantos, o ya te casaste, o todo eso. Entonces, eso involucra mucho que las mujeres empiecen con este tipo de trastornos.
5: Hay algo importante que me gustaría mencionar, y es que el ISSSTE tiene el código mariposa, que justamente este código mariposa se centra en brindarle empáticamente a una mujer que ha pasado por un proceso de duelo peri o postnatal. Y entonces, en ese momento, lo que se recomienda es darle un espacio y también brindarle quizá contención emocional y consejería.
1: El tratamiento que lleva es más parte psicológica, va de la mano con la parte ginecológica. ¿Cómo es ese trabajo en conjunto para ayudar?
5: Es psicológica. O sea, una vez que ya se identificó que no hay un embarazo real, ya es psicológico, y en algunos casos puede ser con tratamiento farmacológico y con el psiquiatra.
4: La paciente tiene un por qué siente esos síntomas, ¿no? No de repente me los inventé.
1: De la nada.
4: Si bien están relacionadas con el deseo de un embarazo, también es cierto que, ejemplo, o sea, tenemos alteraciones en hormonas. Las mujeres nos regimos por hormonas.
1: Sí.
4: Todos nuestros días están regidos por hormonas, y de acuerdo a la edad que tenemos, pues es obviamente si se disparan, si bajan, si se alteran y todo eso, ¿no? Yo les digo, es como de repente ir al dentista, ¿no? Pocas veces vas regularmente al dentista, ¿no? Lo mismo, pero cuando vas te encuentras todo lo habido y por haber. Igual sí, con los ginecos, ¿no? Cuando vamos, pues encontramos todas las alteraciones hormonales que puedes llegar a tener, y eso lo vinculamos a la sintomatología que tú tienes, tengas o no un deseo de embarazo.
1: Okay.
4: Entonces, en ese sentido, por ejemplo, muchas mujeres dicen, oye, yo digo que soy embarazada porque aparte de que no menstruo, pues tengo secreción por el pezón, ¿no? Y tengo salida de leche, ¿no? Lo que llamamos la galactorrea. Pero además, yo siento que mis mamas están congestionadas. Pero además, siento que ya me estoy hiperpigmentando, ¿no? O sea, que me salen las manchitas del embarazo, el dichoso melasma. Fíjate, me está creciendo el abdomen. Entonces, ¿de dónde me crece el abdomen si no estoy embarazada? Y puede ser esto tan prolongado como el trastorno que tenga cada paciente, ¿no? Porque hay unas que se pueden aventar los 9 meses diciendo que están embarazadas, y hasta que ellas puedan aceptar una asesoría por psicología, porque tampoco las podemos obligar a ir.
5: De hecho, pues me gustaría dejar el correo de saludmental@iste.gov.mx si llegan a tener alguna otra duda también al respecto del tema, o bien alguna orientación, pues podemos responderles por correo electrónico.
1: Muchas gracias por acompañarnos en este podcast, en su espacio. Espero que se lo hayan pasado muy bien.
5: Claro, sí, muchísimas gracias a ti por invitarnos.
1: Para la próxima ya vamos a buscar más temas y que nos acompañen en esta mesa de debate. Ah. Perfecto, gracias doctora, gracias Sharon, y gracias a ustedes por escucharnos hasta este punto. De verdad que el podcast no sería nada sin ustedes. Cambia mucho el escuchar y el tener información. Y pues recuerda que la salud mental también es importante para todos hoy en día. Yo soy Génesis Zaine Silva y fue un gusto estar con ustedes. Nos vemos en un próximo episodio de Chao Iste. Adiós.
5: Adiós.

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Escuchamos Vamos, no tardes, de las bodas de Fígaro, del compositor Amadeus Mozart. Interpreta la soprano Patricia Pettibon, acompañada del concierto Coll, dirigido por Daniel Harding.

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5: Un día como hoy, 7 de agosto, pero del año 2006, un grupo de 15 docentes de la División de Ingeniería de la Universidad de Sonora participan en el primer curso taller Introducción a la Producción Radiofónica, que imparte la periodista y productora de radio Silvia Núñez Esquer. El mismo día, pero de 1846, se restablece en Sonora y en toda la República el sistema federalista. En 1942, tropas estadounidenses desembocan en la isla de Guadalcanal.
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más poderoso huracán de la historia de Quintana Roo se acerca con ráfagas sostenidas de más de 200.

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6: Hola, bienvenidos a un espacio más del Colegio de Sonora. Como siempre, es un placer que nos estés escuchando, que nos estés sintonizando a través de los diferentes canales y plataformas con las que cuenta el Colegio de Sonora, a través de sus redes institucionales, que nos encuentras muy fácilmente como @colsonora. Como siempre, es un placer poder platicar pues, cotidianamente con egresadas y egresados de esta institución, y en este caso no es la excepción. Hoy me da mucho gusto volver a compartir, porque ya es de casa, nos da mucho gusto platicar con Lizeth Georgina Sandoval Meneses. Ella es egresada de la generación de doctorado en ciencias sociales de la línea de investigación de gobierno y asuntos públicos. Lizeth, bienvenida y muchas felicidades, doctora.
7: Ay, muchas gracias. Pues sí, ya por fin se logró. Pues muchísimas gracias por el espacio y pues exactamente es aquí soy de casa.
6: Sí, pues felicidades porque en estas últimas semanas el Colegio de Sonora ha tenido diversas presentaciones de exámenes de grado. Uno de ellos fue el de Lizeth recientemente. La doctora Sandoval Meneses presentó su tesis Las vidas desechables, necropolítica de género, feminicidio y desaparición de mujeres en Sonora, periodo 2015-2025. Y bueno, Lizeth, yo creo que si me permites dar un poco de contexto a tu trabajo. Hemos estado platicando, la última vez hablamos de los datos, ¿recuerdas? Nos compartías la base de datos, las cifras. Si ustedes no han tenido oportunidad de escuchar este episodio, los invitamos a que consulten. Hay ya un antecedente de ese trabajo de Lizeth y para que puedan tener un poquito más de contexto. El trabajo sostiene que existe una necropolítica de género en Sonora reflejada en la combinación de violencia criminal, impunidad y violencia institucional que invisibiliza o desatiende los casos de desaparición y feminicidio de mujeres. Es un tema que lamentablemente es un tema que está sobre la mesa desde hace ya varios años, Lizeth. Tú tienes documentado una década, pero primero que nada me gustaría que para quienes nos escuchan y nos ven, nos pudieras desmenuzar en palabras llanas a qué se refiere el término necropolítica, ¿no?
7: Sí, que es, digamos, como uno de los conceptos del que forman el corazón, ¿no?, de esta tesis. Fíjate que el término necropolítica es un enfoque que es novedoso, digamos, porque surge en el 2006 y no hay muchos trabajos pues que utilicen esta teoría, porque aparte es una teoría como un poco densa y es como difícil aterrizarla, ¿no?, personalizarla dependiendo de los distintos fenómenos. Exacto. Pero bueno, la necropolítica nace, como les decía, en el 2006 por un filósofo africano que se llama Chimamanda, y él analiza los contextos coloniales y entonces habla de la soberanía del Estado como este necropoder de decidir quién vive y quién muere dependiendo de criterios de desechabilidad, ¿no? Es decir, en un contexto colonizado, pues los colonizados, ¿no? Los conquistados, pues se les trataba como, se les trata como poblaciones desechables, y entonces las decisiones o las políticas pues no irían, digamos, encaminadas a conservar su vida, sino a al contrario, ¿no? A desprotegerla para que, digamos, el sistema pues hiciera lo suyo, ¿no? Y en la actualidad se utiliza para analizar problemáticas complejas, como por ejemplo, pues la migración, interrelaciones también con poblaciones indígenas, campesinos. Exactamente, es decir, cómo son tratados los grupos vulnerables y qué tanta es protegida su vida, ¿no? Qué tan valiosa es en base a lo que le puede servir al sistema o al gobierno. Y en el contexto de México, pues se suma este elemento de la violencia criminal, ¿no? Como parte del sistema mercantil. Que decidiría quién es desechable y quién no, ¿no? Para el sistema.
6: Así es. Y bueno, en este caso tú te enfocaste específicamente en lo que tiene que ver con el feminicidio y desaparición de mujeres aquí en Sonora. ¿Cómo consideras o cómo entender mejor este concepto en función de lo que está ocurriendo con esta temática aquí en Sonora?
7: Okay. Bueno, pues del término necropolítica, algunas feministas de tu corte de colonial en Latinoamérica, pues retomaron el contexto, la teoría o el enfoque de la necropolítica para aterrizarlo, para analizar fenómenos como la desaparición de mujeres, el feminicidio, y entonces es lo que llamamos necropolítica de género, ¿no? Es decir, en este afán de crear o no leyes o instituciones, cumplirlas o no, ¿qué mujeres son las que se están quedando más vulnerables, que son más susceptibles al feminicidio, más susceptibles a la desaparición? Inclusive a veces con el conocimiento o con la colusión del Estado, ¿no? Entonces, eso es ya aterrizando lo que sería la necropolítica de género. Y bueno, en este caso lo que analizamos es, pues primero analizar cuál es el perfil de las mujeres más vulnerables a feminicidio y desaparición, pero también cómo son atendidas institucionalmente, ¿no? Cómo son protegidas sus vidas o desprotegidas. Y en ese sentido utilizamos tres conceptos. El primero fue la necroburocracia, que se refiere a todas estas discrecionalidades institucionales, digamos acá como en un nivel macro de cómo se administran o no las políticas que están dirigidas a prevenir, atender y erradicar la violencia contra las mujeres, ¿no? Presupuestos, capacitación, intercoordinación institucional, que existan, que se implementen los programas como tienen que implementarse. Y en este caso lo que analizamos fue 13 medidas de la alerta de violencia de género. Es decir, si ya está un mecanismo de políticas para atender el feminicidio y la desaparición, lo que analizamos en primera instancia fue cómo se está cumpliendo y no se está cumpliendo, ¿no?
6: Entonces, que no nada más sea en papel, pues.
7: Exactamente.
6: ¿No?
7: La segunda unidad de análisis fueron las necroprácticas, o así le llamamos necroprácticas, que se refiere a todas estas acciones que representarían violencia institucional de parte de autoridades ministeriales, judiciales y policiales cuando atienden a las familias, cuando van y denuncian una desaparición, cuando se está investigando un feminicidio, en esa interacción con las familias, pues qué necroprácticas se suscitan que niegan los derechos tanto a las víctimas como a las familias, que también son víctimas indirectas, ¿no? Y el otro elemento fueron los necrodiscursos, es decir, ¿qué dicen, no? ¿Qué dicen nuestros gobernantes de este fenómeno del feminicidio y la desaparición que pueda abonar o no a estas necroprácticas y necroburocracias, ¿no? Entonces, básicamente eso es, digamos, como la estructura de lo que analizó este trabajo.
6: Y es que justamente así como lo describes con este trabajo metodológico, Lizeth, me parece que dibujas muy bien el trayecto de estas familias durante todo su proceso, porque además de que ya sufren lamentablemente de una situación como esta, donde hay una desaparición, donde hay un feminicidio, estos tres aspectos que mencionas me parecen súper relevantes porque es el trayecto por el que pasan desde que llegan a una institución a poner la denuncia.
7: Sí, exactamente,
6: ¿no?
7: Sí, porque precisamente digamos que esas necroprácticas que están sucediendo serían en parte resultado de esas necroburocracias, ¿no? Es decir, si desde el diseño de la política o la implementación no está el servidor haciendo o implementando lo que tendría que estar haciendo, pues ya desde ahí eso genera, ¿no?, esta sistematicidad de las necroprácticas. En el caso de las medidas de la alerta, pues lo que encontramos es que es una práctica más de realidad que de simulación. O sea, es triste, pero esa es la verdad. Los datos lo que nos dicen es que las medidas no se están implementando como deben de implementarse. En muchas medidas ni siquiera, por ejemplo, dictan que haya un programa, ¿no? Por ejemplo, un programa para atender a mujeres indígenas. Ni siquiera el programa existe, pues, ¿no? Hay acciones por ahí que hacen distintas instituciones, cada quien, ¿no?, con sus presupuestos, pero no hay un programa realmente con objetivos claros, estrategias que haga esta interinstitucionalidad efectiva, ¿no? Entonces, pues eso es, ¿no? Es una simulación realmente y se impacta precisamente en lo que padecen las familias, ¿no? Las necroprácticas, que fue lo que vimos, es que son sistemáticas, que sobreviven a través del tiempo y que se repiten también en distintos municipios, ¿no? Que es, por ejemplo, la fiscalía sigue dando el argumento de las 72 horas para no hacer búsquedas, no empezar búsquedas inmediatas.
6: No activar protocolos, ¿no?
7: No activar protocolos, no tenemos certeza de o información pública de las alertas Amber, las alertas Salva. Las familias realmente lo que hacen es que tienen que presionar a base de marchas, a base de manifestaciones, para que realmente sucedan las investigaciones o para que haya una implementación de la justicia, ¿no? Y en otros casos, pues hay familias que han tenido que salir fuera de la ciudad por miedo a represalias. Muchas veces los contextos de violencia que viven las mujeres, ya que son asesinadas o son desaparecidas, no se toman en cuenta por las autoridades, ¿no? Entonces, vemos que
6: sí,
7: son...
6: Sí, porque hay familias detrás de esos casos, ¿no?, que también corren riesgo.
7: Vemos que son, pues, necroprácticas sistemáticas, ¿no? Y en eso es lo que tendríamos que poner el ojo y estar trabajando, de cómo se desmantelamos esa sistematicidad de violencia institucional, ¿no?
6: Así es. Lizeth, y dentro de tu trabajo, ¿tú qué puedes documentar y comentarnos de cuáles son actualmente las garantías legales que tienen las mujeres para poder actuar en un caso como un feminicidio o como una desaparición? ¿Cuáles son esas garantías? ¿Qué instrumentos o a qué instrumentos e instancias son las que pueden acudir, ¿no?
7: Bueno, en caso de investigación, pues aquí es fiscalía, ¿no? Fiscalía es la institución donde hay que ir a poner una denuncia. Pero bueno, creo que aquí lo importante es señalar cuáles son los protocolos, ¿no?, que tienen que cumplir, exacto, y cuáles son los derechos de las familias establecidos en esos protocolos. En el caso de investigación de feminicidio, pues todas las autoridades están obligadas a cumplir con el protocolo que marca cómo debe ser la investigación, ¿no? En estos casos es un protocolo que deviene de la sentencia se hace obligatorio a partir de la sentencia del caso de Mariana Lima, que la realmente fue un feminicidio, la asesinó a su esposo, pero hay todo un sistema de la fiscalía para decir que ella se había suicidado, ¿no?, y apoyar al esposo. Entonces, a partir de ahí, la Suprema Corte de Justicia establece una sentencia a todo el Estado mexicano que este protocolo tendría que implementarse en todos los casos de muertes violentas de mujeres,
6: okay,
7: ¿no?
6: Okay.
7: Entonces, ese es un primer protocolo que tiene que estarse aplicando. En caso de desaparición está la alerta ALBA, que se supone que tiene que aplicarse también cada vez que desaparece una mujer, niña o adolescente. La alerta AMBER, cuando desaparecen menores de edad. Está el protocolo especializado en la búsqueda de mujeres, niños y adolescentes. Y está el último protocolo aprobado, es el protocolo homologado para la búsqueda de personas desaparecidas. Ese protocolo es muy importante y es muy importante que lo conozcan todas las familias.
6: Sí, justo. Me parece muy importante eso que mencionas, sí, que se conozcan, exacto, estos instrumentos y protocolos.
7: Porque ese protocolo lo que dice es que cuando desaparece una mujer, una persona, niño, niña o adolescente, defensor de derechos humanos o periodista, las búsquedas inmediatas tienen que aplicarse de inmediato, Es decir, no hace falta ni siquiera hacer una investigación previa para suponer que fue víctima de un delito para iniciar la búsqueda, ¿no?
1: La acción es inmediata.
7: La acción debe ser inmediata. Y aquí vienen los derechos de las familias. También las familias tienen derecho a participar en las búsquedas, okay, que es algo que muchas veces se les niega, muchas veces ni siquiera se les dan los expedientes. Las familias tienen derecho.
6: Sí, a tienen que estar yendo a preguntar. Que es un poco, ¿no?, lo que están haciendo ahorita las mujeres buscadoras, ¿no?
7: Sí, no, totalmente. O sea, totalmente, pues lo que, ¿qué es lo que hacen ellas? Pues tienen que hacer una tarea que el Estado no está haciendo, y es la verdad, ¿no? Tienen que, y ahora sí que es doble, triple la tarea, porque no solo es hacer la tarea de búsqueda, ¿no? Aparte de la tarea de búsqueda, no solo de sus hijos, sino de muchas otras personas que desaparecen, pues es también cómo lidiar con sus propios duelos, con sus propias vulnerabilidades, con sus trabajos, sus familias. O sea, es decir, si nos ponemos a pensar qué tan grande es el costo, tanto económico como emocional, como de todo lo que gira alrededor de una familia que tiene que emprender la búsqueda de sus seres queridos, ¿no?
6: Sí, claro. Y yo creo que sin duda el mejor ejemplo son ellas, ¿no? Estas mujeres, madres buscadoras, que inclusive se ha visto también en medios de comunicación que algunas de ellas también han sido ya afectadas, ¿no? Que han tenido intentos de violencia, y eso es justamente lo que refieres, ¿no? ¿Qué garantías también se les da a ellas como mujeres que están en esta búsqueda, que de alguna manera están haciendo, pues sí, un poco lo que le toca al gobierno, ¿no?
7: Sí, sí, también, por ejemplo, está la Ley General de Víctimas, que habla de una reparación del daño, que también lo que vemos, que nos cuentan las familias es que también aquí el Estado queda mucho a deber, ¿no? En materia de reparación del daño, muchas veces es como pues una breve asesoría psicológica, que no está mal y no es desdeñable, ¿no?
6: Sí, pero no es algo integral. Pues,
7: no. La reparación del daño, exacto, supone que tendría que ser una asesoría legal integral, inclusive ayuda económica.
1: Claro.
7: Se supone que debe
6: como
7: haber
6: mínimo,
7: un fondo, ¿no?
6: ¿no?
7: Entonces también en materia de reparación del daño, pues se queda mucho, mucho de ver a las familias. Y algo que a mí me llamó mucho la atención, que dicen las familias,

0: pregunta, ¿qué evidencias o qué hallazgos encontraste en tu investigación doctoral, Lizeth, que te llevan a afirmar que existe esta necropolítica?
1: Pues bueno, la primera es esta discrecionalidad, ¿no?, en la implementación de las medidas de la alerta. Esta discrecionalidad que lo que nos habla, lo que nos dice es que no se están generando las medidas de emergencia que dicta la alerta para atender los feminicidios y las desapariciones, inclusive las herramientas de diagnóstico y registro, como por ejemplo el BAESBIM, que es el banco donde se registran, ¿no?, todos los tipos de violencia. Es un banco que está desactualizado.
0: Además,
1: es un banco donde no todos los municipios alertados registran información, ¿no? Entonces ya desde ahí ya empezamos con esta deficiencia, ¿no? Entonces, en base a ese análisis sí podemos concluir que el Estado no está haciendo lo que le corresponde en materia de política garante que va dirigida a proteger a niñas, mujeres y adolescentes. Después, pues podemos afirmar que el perfil de estas mujeres, ¿no?, al que le pudiéramos llamar vida desechable, son mujeres, niñas y adolescentes jóvenes, son que viven en colonias de alta marginalidad, pero de alta criminalidad.
0: Además,
1: ¿no? Y generalmente son estudiantes o son empleadas pues con trabajos precarios, ¿no? Y esto nos habla también de un impacto económico de parte de un sistema capitalista que estaría colaborando a estos criterios de desechabilidad, ¿no? Entonces, si ese es el perfil más vulnerable a feminicidio y desaparición y el Estado no está cumpliendo con su obligación de implementar efectivamente este programa dirigido, ¿no?, a prevenir y tratar sus desapariciones y feminicidios, entonces es una necropolítica.
0: Exacto,
1: de género, ¿no?
0: Exacto,
1: o sea, totalmente. 100%. Y eso va acompañado pues con estas necroprácticas donde a unas mujeres se les busca, hay criterios donde a unas mujeres muchas veces se les busca más rápido que a otras. Exacto. ¿No? Es la realidad. Y aquí vemos como esos criterios de desechabilidad, ¿no? Cuando está relacionado con crimen organizado, pues es más...
0: Pasa un segundo plano,
1: exactamente,
0: ¿no?
1: Pasa un segundo plano, realmente digamos como que no hay utilidad en buscar a estas...
0: Y es esta asociación, es esta manera en la que asocian de manera inmediata con que son parte de del crimen organizado, ¿no?
1: Y eso, es justo lo que dices, Nayeli, eso lo terminan de evidenciar con el discurso.
0: Exacto. ¿Okay?
1: Porque el discurso, lo que dicen, ¿no?, del gobernador, del presidente municipal, especialmente el de Cajeme, ¿no?, que anda buscando ser candidato, lo que dicen en sus discursos es... Pues primero es deshumanizar a todas estas personas que son víctimas de feminicidio, homicidio y desaparición, ¿no? Es decir, deshumanizándolas en el sentido de decir, pues ellos se lo buscaron.
0: Exacto.
1: Ellos estaban relacionados con esto, casi casi como su muerte es merecida. Y lo que hace también este discurso es deslindarse de su responsabilidad, ¿no? Como decir, pues es que entre ellos que se maten, pues, ¿no? Que se maten ellos es pugna, ¿no?, entre ellos, pero pues nosotros...
0: Exacto.
1: No podemos hacer nada.
0: Y
1: ¿no?
0: Que lamentablemente este discurso, Lizeth, me parece que también ya lo habíamos abordado anteriormente, tristemente también sigue esta misma editorial muchos medios de comunicación, ¿no? O sea, que asocian de manera inmediata cuando hay algún hallazgo, cuando hay algún reporte, de manera muy inmediata decir que esta mujer, esta persona podría tener vínculos con el crimen organizado, ¿no? Y creo que desde ahí esta línea editorial permite juzgar, ¿no?, y revictimizar a la víctima, ¿no?
1: Y fíjate, realmente lo que dicen los datos, ¿no?, cuando analizamos el escenario de violencia criminal donde suceden los feminicidios y desapariciones, es que hay toda una complejidad de dinámicas y modalidades de violencia sucediendo dentro de ese escenario, ¿no? Por ejemplo, está la violencia sexual como método de control territorial. O sea, hay datos que dicen, que nos muestran cómo muchas de las mujeres son levantadas, violadas y luego su cuerpo depositado, ¿no?
0: Así
1: es. En una fosa o en vía pública, ¿no? Está también la represalia, que se le puede suceder a cualquier miembro de la familia, ¿no? Que no necesariamente esté involucrado.
0: Sí, claro, exacto.

0: Está también el
1: esa manera de venganza.
0: Ajá, está también la manera colateral, donde llegamos, te matamos y te levantamos a ti, pero te tocó el estar ahí, y entonces pues tú también, y entonces se te revictimiza y se te relaciona.
1: Exacto.
0: ¿No? Con el crimen organizado.
1: Y justo en este momento me gustaría hacer este paréntesis, porque creo muy importante hablar de esta base de datos, Lizeth, porque en esta base de datos lo que busca hoy la doctora Lizeth es justo visibilizar y humanizar a estas personas. Recuerdo que en la entrevista anterior decías, no son números, ¿no? Que de repente creo que el discurso del gobierno también es hablar de cifras y de números cuando son mujeres que fueron madres de familia, que fueron niñas, que fueron familias que murieron en situaciones muy violentas, ¿no? A mí me gustaría que nos dijeras, Lizeth, en esta base de datos que está inclusive también en el repositorio y que es parte del trabajo de investigación, en esta década, ¿cuántos feminicidios lograste vaciar en esta base de datos?
0: Pues mira, la base de datos ahorita tiene registrados poco más de 700 casos de feminicidios y homicidios, ¿no? Pero bueno, en este sentido de que tomar todo muerte, violencia de las mujeres como feminicidio, pues sí, estaríamos hablando de todos esos casos como feminicidio. Sin embargo, digamos que donde pudimos establecer el escenario, qué relación tenía con los perpetradores, etcétera, etcétera, son más o menos como 350 y tantos casos.
1: Okay,
0: ¿no?
1: Okay.
0: Pero bueno, sí, es un universo de más de 700 casos, que nos habla de cómo ha ido evolucionando, han ido evolucionando estos escenarios, ¿no? Lo que encontramos ahora respecto a los escenarios del feminicidio es que antes, por ejemplo, y todavía se habla, pero realmente los datos ya no lo sustentan, ¿no? Se decía que las mayores cifras de violencia estaban en la casa de las mujeres, ¿no? Y es cierto, es cierto en el sentido de que es un lugar violento para las mujeres porque son asesinadas por sus parejas, por sus papás, familiares. Pero cuando sumamos el escenario comunitario más el escenario de violencia criminal, dobla.
1: Okay.
0: Lo que sucede en el escenario de pareja, ¿no? Entonces, el espacio público también es un escenario sumamente peligroso para las mujeres, ¿no?
1: Sí, sí, y eso evidentemente las pone en un punto muy vulnerable. Ahora, antes recuerdo que se hablaba mucho, Lizeth, de que Obregón, ahorita lo mencionabas, de hecho, que era uno de los municipios que presentaba más violencia, pero en esta base de datos mencionas varios municipios que se han ido sumando, lamentablemente, a estas estadísticas. ¿Cuál es el contexto o la situación ahorita en Sonora? ¿Cuáles son estos municipios con mayor índice de violencia?
0: Pues los municipios son los municipios alertados, ¿no? Que es Hermosillo, Cajeme, Guaymas, Nogales, San Luis Río Colorado y Empalme. Estos municipios concentran un poco más del 80% de los feminicidios, ¿no? Los tres municipios con mayor índice son Hermosillo, Cajeme y Guaymas. De hecho, ahorita Hermosillo, a partir de 2025, registra un poco más, subieron los números de feminicidio. Sin embargo, en Cajeme los números de muertes violentas de mujeres pues siguen altos, ¿no? Claro. Siguen a la alza, y los patrones de encuentros de cuerpos también en fosas clandestinas de manera sistemática y reiterada en los mismos lugares, pues ahí siguen presentes también.
1: Lamentablemente, híjole, pues para concluir, podemos seguir hablando ampliamente de esta investigación, los invito a que la consulten. Lizeth, para cerrar esta conversación, ¿cuál es la propuesta que concluye de tu trabajo de investigación? ¿Qué es lo que propones?
0: Pues mira, algo que a mí me gustaría recuperar del aporte a esta investigación es que da centralidad a las voces de las familias. Las voces de las familias desafortunadamente no están presentes ahorita en cómo se diseñan, cómo se implementan, cómo se evalúan las políticas, y ahí debería de estar presente la voz de las familias, ¿no? Porque ahorita ya son quienes están haciendo la búsqueda, quienes están a veces guiando las investigaciones, quienes están dando la información. Entonces, la alerta, primero que nada, tendría que reformarse, ¿no? No tienen indicadores, habría que hacer los indicadores, y habría que trabajar toda esta reformulación de la alerta con las familias, ¿no? Con los colectivos de búsqueda, pero también pensar mucho y analizar en estos discursos, ¿no? En estos discursos que deshumanizan a todas las víctimas de feminicidio, de desaparición, que minimizan los feminicidios, ¿no? Pensar en cómo estamos reproduciendo esos discursos y no reproducirlos de la manera que los escuchamos, ¿no? Analizarlos, concientizarlos, y a partir de ahí decidir pues qué replicamos y qué no, ¿no? Porque es una mentira que el 99% de las víctimas estén relacionadas con el crimen organizado.
1: Así es. Pues ahí están estos insumos, definitivamente, pues están bastante claros y bastante precisos para los tomadores de decisiones. Me parece muy interesante también esta propuesta, Lizeth, de incluir a estas mujeres que creo que hoy podrían tener más el pulso de qué es lo que se necesita, ¿no? Totalmente. Qué se está haciendo, y evidentemente reformar, pues es parte del cambio, parte de las mejoras, ¿no? Evidentemente, Lizeth, mucho en este trabajo de investigación. Yo te agradezco profundamente que hayas platicado con nosotros y que nos hayas presentado ya ahora sí tu trabajo doctoral. Muchas gracias. Los invitamos a que lo consulten en el repositorio. Lizeth, das la invitación abierta.
0: Sí, pues la pueden consultar en el repositorio del Colegio de Sonora, autora Lizeth Sandoval, y bueno, ahí los invitamos a revisarla, y cualquier duda, pues no duden en comunicarse.
1: Así es, pues esto y muchos trabajos más que se hacen aquí en el Colegio de Sonora están disponibles en este repositorio. Es muy fácil, a través del sitio web www.colson.edu.mx. Hay muchísima información que ustedes pueden consultar. Se van directamente a la biblioteca y ahí, con alguna palabra clave o el nombre de Lizeth Georgina Sandoval Meneses, pueden conocer ampliamente el trabajo de la doctora en Ciencias Sociales por el Centro de Estudios en Gobierno y Asuntos Públicos de aquí del Colegio de Sonora. Muchas gracias por su atención, por escucharnos y sintonizarnos. Les recuerdo que a través de las plataformas digitales nos encuentras como @colsonora. Lizeth, enhorabuena. Gracias.
0: Muchas gracias. Muchísimas gracias por el espacio.
1: Nos escuchamos en una próxima ocasión. Un saludo. Hasta pronto.
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